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0: nuevamente a toda la audiencia que siempre nos acompaña con ganas de aprender la verdad. En Apocalipsis, capítulo 1, versículo 1 al 2, vemos a un ángel que habló con Juan, y Juan con él en sentido figurado. Entonces, Jesucristo nuestro Señor da a conocer los hechos del mundo y lo que va a suceder a través de la visión del siervo Juan. Esta aclaración fue por medio de un hombre que habló con Juan en sentido figurado, es decir, en la visión o revelación. Llegó la hora, se aclara la verdad, así se descubre a todos. Apocalipsis capítulo 10, versículo 1 al 11. Este hombre que habla tuvo el valor y el coraje de hablar y predicar al mundo, aclarando toda la verdad. Habla y cuenta sin temor alguno la palabra de Dios con voz potente, con todo el vigor y con voz fuerte, aclara la palabra. Apocalipsis capítulo 10, versículo 2. Todo lo oculto en la Biblia, él lo descubre. Y todo ese entendimiento esclarecido da a conocer a la humanidad, recorriendo sus predicaciones en toda la tierra. Nada queda oculto en este tiempo por medio del esfuerzo de este hombre. En Apocalipsis, capítulo 18, versículo 1 y 21, encontramos a un ángel que tiene un gran poder de Dios. Con toda la facultad que el Espíritu Santo da a este hombre, alumbra al mundo con toda la sabiduría para que todos podamos descubrir y entender la palabra de Dios, resistiendo en todo momento. Sufre para predicar todo el tiempo. Mientras dure su obra, padece y sufre para predicar. Con mucho sufrimiento y dolor, aclara la profecía. Así, aguanta todo paso a paso, porque el mundo debe conocer la verdad. Yo, Selma Bernal, doy testimonio por este hombre predicador. En un espacio de 40 años de trayectoria, entre los cuales tuvo dos ACV, en donde el último que tuvo le dejó con complicaciones de caminar y también de hablar, le dejó con la voz diferente. De igual manera, comienza a grabar otra vez los mensajes y tiene mucha paciencia para pronunciar las palabras por amor al mundo y porque debe obrar hasta el final de sus días. Apocalipsis capítulo 12, versículo 3 al 4 y Apocalipsis capítulo 2, versículo 10. Muchas gracias.
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0: Hablamos de cosa muy importante. Verdaderamente los seres humanos buscan algo en la tierra. Fiesta, fiesta y más fiesta. Nosotros tenemos que buscar ese año nuevo que va a ser desde un momento agradable. Lucas capítulo 4, versículo 19. Nosotros más bien llevamos la fiesta como tradición, como costumbre, en cada momento que se presenta entonces, con luces, con alegría, con poder de pasión. Señores de la tierra, ¿por qué no buscamos la gloria de Dios y de aquel inocente Jesús para un año agradable? Es para siempre, dice en la palabra de Lucas capítulo 4 versículo 19. ¿Por qué no buscamos la verdadera fiesta que viene de Dios y Dios está preparando para su generación, para su hijo, para aquello que tiene el Espíritu Santo a tiempo? Dice en la palabra de Lucas capítulo 4 versículo 19, Apocalipsis capítulo 7 versículo 14. Verdaderamente, amigos y amigas, hay que buscar la presencia de Dios para que uno pueda decir y cantar: yo soy rico, yo tengo alegría, gozo, ciencia, llegaré allá arriba donde está mi Dios, mi Creador. Entonces, amigos y amigas, uno tiene que pensar un poco de tal y de tal cosa. Los seres humanos buscan verdaderamente pasión muy poderosa en el corazón. Vanidad total. Vamos a ver una de las cosas muy interesantes. Vemos en Cacupé muñeco. En el mundo se fabrican muñecos grandes, robots que tiene verdaderamente algo. El autor de este robot lo bautiza con este nombre: humanoide que tiene movimiento humano. Amigos y amigas, tenemos que analizar una de las cosas. El hombre tiene el corazón, la sangre, la mente, pero hay que analizar tal y tal cosa. Como habla, como dice Mateo capítulo 22, versículo 37. Vamos a pensar junto de esta cosa. El corazón y la sangre da vida a la mente. A la mente, como dice Génesis capítulo 1, versículo 26, en adelante, si nosotros no usamos la mente, no vamos a entender lo que viene, lo que pasa en la tierra. Bueno, encontramos lo que Dios quiere. Apocalipsis capítulo 3, versículo 1. Nosotros tenemos que tener el Espíritu de Dios en nuestra vida para que uno pueda reaccionar en la tierra usando su mente. Si no usamos la mente, no podemos entender nada. Hay una razón, como habla y como dice Apocalipsis capítulo 17 versículo 6 en adelante. La generación humana que lleva este nombre, mujer, ya automáticamente está ebria, ya está ciega por su pasión desordenada. Verdaderamente el hombre busca una pasión grande para su orgullo. Esto es vanidad, codicia, maldad total. Dios es ciencia, Dios es vida, Dios es poder, Dios es Padre de todos. Bueno, amigos y amigas, Dios vive en esta acción. En esta acción no tiene comienzo, no tiene fin. Dios está en toda parte. Dios es todo fuego. Nosotros tenemos que tener en nuestra vida Ya hablamos muchas veces. La visión, la profecía, habla y aclara muchas cosas. Nosotros vemos en la tierra la visión, la profecía, su cumplimiento, como habla y como dice Apocalipsis capítulo 17, versículo 4 en adelante. La mujer tenemos que llevar en dos sentidos. La iglesia popular es el fruto de la mujer, que se llama en global la generación humana, que viene de Eva mujer. Tiene una ropa de púrpura y de escarlata. Verdaderamente esto va a la palabra carmesí, va a la palabra también el color violado. No hay que llevar tanto en cuenta, amigos y amigas. El color fino, finísimo, precio alto. Y vean la vanidad de los obispos, bueno, amigos y amigas. Y vemos a los hombres de ciencia que levanta tales y tales objetos que nosotros estamos tocando y hablando, que es el robot. Esto totalmente es una codicia, una pasión muy poderosa en el corazón. Totalmente vanidades. Escúchame, el autor de este robot lo bautizó con este nombre, humanoide, un robot que tiene movimiento humano. Bueno, amigos y amigas, hay que pensar si agrada a nuestro Dios conforme a la palabra bíblica. Repito una vez más, el corazón y la sangre da vida a la mente, como dice Génesis capítulo 1, versículo 26 al 28, Mateo capítulo 22, versículo 37, Apocalipsis capítulo 3, versículo 1. El corazón, alma y mente, esto tenemos que usar. Pero escúchame, el corazón y la sangre da vida a la mente. Si no usamos la mente, no podemos entender nada, porque los seres humanos verdaderamente buscan fiesta y más fiesta. Buscamos años nuevos, y ¿por qué no buscamos la gloria de Dios para llegar a un año muy agradable? Esto comenzará de un momento por toda la eternidad con Dios arriba. Pero el hombre con su fiesta, totalmente una tradición para ello. Con luces, con alegría, con poder de pasión. Bueno, señores, esto es vanidades. Señores, ¿por qué no buscamos la gloria de Dios y de Jesús para un año agradable es para siempre? ¿Por qué no buscamos la verdadera fiesta entonces con Dios arriba? Bueno, amigos y amigas, esto es la promesa de Dios. Hay que aceptar, hay que buscar, porque esto es para siempre. Una de las cosas muy especial, busca a Dios para el perdón. Bueno, amigos y amigas, busca el Espíritu Santo junto ya, que sale y viene de Dios, para que este Espíritu pueda levantar tu vida de la tierra. Romanos capítulo 8, versículo 11. Para que uno pueda llegar el año agradable. Dios ofrece a la humanidad. Y hay que pensar de tal y de tal cosa. Y vamos a una pausa.
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Hablamos de cosas muy importantes. Ya hablamos de la pasión de la gente de la Tierra. Nosotros vemos entonces la tecnología o la ciencia del hombre verdaderamente pone en peligro al mundo, como habla y como dice Daniel capítulo 12, versículo 3 en adelante. Apocalipsis capítulo 17, versículo 2. Ya tocamos, ya hablamos. ¿Quién da vida a los males que se presenta en la tierra? A los evangélicos, la emisora y la tele. A los católicos, la seguridad, la televisión, la radio, a lo político. Iguales. Bueno, amigos y amigas, así el hombre ocupa el puesto de Dios, como aquel el querubín quería verdaderamente ocupar el puesto de nuestro Padre Santo. Pero el hombre se coloca en el puesto de Dios, levanta mucha cosa en la tierra. Verdaderamente los seres humanos, las instituciones que se encuentran en la tierra, ellos ocupan el puesto de Dios, como aquel el querubín quería ocupar, anhelaba entonces de tener tronos, dice en Isaías capítulo 14, versículo 12 en adelante, Ezequiel capítulo 28, versículo 16 en adelante. Hablamos, amigos y amigas, la tecnología pone en peligro a la existencia de los seres humanos, porque nosotros levantamos cosas que no agrada a nuestro Padre Celestial. Hablamos de la condenación de la gran ramera, que tiene un misterio, que es entonces Babilonia la Grande. Verdaderamente ahí está todo, las abominaciones. Ya hablamos lo que dice Apocalipsis capítulo 17, versículo 6. Bueno, una mujer que está totalmente ebria de la sangre de los santos y de los mártires, verdaderamente, amigos y amigas, hay que analizar tales y tales cosas. Nosotros automáticamente hablamos de esta mujer que se llama los seres humanos. Está ebria con su pasión desordenada. También encontramos a esta mujer que es y son los seres humanos, que no agrada la voluntad de nuestro Padre Santo. Está ebria con su pasión degenerada, porque matan a los inocentes santos, a los inocentes cristianos. Verdaderamente uno tiene que pensar un poco de tal y de tal cosa. Nosotros vemos en este cuadro un ángel en sentido figurado,

0: que aclara toda esta cosa, como habla y como dice Apocalipsis capítulo 1, versículos 1 y 2. Bueno, amigos y amigas, estamos estudiando junto la verdad, porque este hombre aclara cómo viene la mujer. Y ya hemos entendido perfectamente. Nosotros ya tocamos y hablamos de las siete cabezas. Siete países donde se sienta la mujer, significa los siete imperios por tiempo manejan y conducen a los seres humanos. Verdaderamente toda esta cosa es así. Y en este cuadro, Apocalipsis capítulo 17, versículo 8, encontramos la bestia. Bueno, esto muchas veces ya tocamos. Los romanos, entienda una de las cosas. En este cuadro encontramos era y no es y está para subir e ir a la perdición. Nosotros tocamos y hablamos ya muchas veces de esta cosa. Pero entienda, cuando era, ellos tenían poder y autoridad en el mundo con su ejército y demos la guerra, lo que ellos hicieron en la tierra. Entonces era poderoso entonces. Automáticamente en este cuadro encontramos y no es. Cuando la palabra y la acción y no es, cayó su imperio. Apocalipsis capítulo 13, versículo 3 en adelante. Cayó su imperio, viene para ser sanada. Verdaderamente, amigos y amigas, hablamos de cosas muy especiales. Ya hablamos, y repito, cuando la palabra era, tenía poder. Y cuando la palabra y no es, perdió su imperio y será, viene otra vez para tener poder en la tierra. Verdaderamente esto para aquello que tiene ciencia bíblica y ciencia en la mente, porque usa su mente para aclarar tal y tal cosa. Y los 10 cuernos viene para accionar 10 países. Dice Apocalipsis capítulo 17, versículo 16 en adelante. Y en este cuadro nuevamente encontramos donde se sienta la mujer. Ya tocamos, ya hablamos, los seres humanos. Entonces está manejado por este siete imperios por tiempo. Verdaderamente uno tiene que pensar un poco de tal y de tal cosa. Y el otro no aparece cuando Juan dijo esta cosa. Pero ahora nosotros vemos a los Estados Unidos. Bueno, dice en este cuadro Apocalipsis capítulo 17, versículo 9 en adelante. Verdaderamente encontramos siete imperios. Cinco de ellos han caído. Pero, amigos y amigas, ya no sube más. Está en la tierra. Pero ya no tiene más poder y autoridad o imperio. Pero uno es, dice la poderosa palabra de Dios. Si ya tocamos, ya hablamos. Los romanos va a tener otra vez poder y autoridad en este mundo por medio de los 10 cuernos. Siempre el capitán es y son los Estados Unidos. Verdaderamente, amigos y amigas, piensa. Nosotros ya tocamos y hablamos de las 7 cabezas, de los 10 cuernos. Viene entonces para tener poder. Con los romanos, estos 10 países, Dios va a dar orden a los 10 países para tener autoridad y poder para eliminar a la iglesia popular. Viene a ser la iglesia católica apostólica romana. Los 10 cuernos con los romanos, Apocalipsis capítulo 17, versículo 13 en adelante. Bueno, amigos y amigas, tocamos y hablamos ya varias veces de tales y de tales cosas. Esto es bueno, hermoso. Hay otra razón. Allá en el último, la iglesia evangélica estará con los romanos porque ellos bajan poder, bajan algo que el hombre quiere, dice Apocalipsis capítulo 13, versículo 13 en adelante. Y la iglesia evangélica con los romanos verdaderamente estará en una para estar en contra de aquel cordero. Viene entonces una guerra grande. Dice Apocalipsis capítulo 17, versículo 14 en adelante. Apocalipsis capítulo 19, versículo 19 y 20. Ya hablamos, ya tocamos de la palabra de Dios, de la visión, de la profecía. Hemos entendido perfectamente lo que viene y lo que va a pasar en la tierra. El hombre verdaderamente busca solamente diversiones, diversiones. Bueno, nosotros tenemos que buscar verdaderamente a nuestro Dios si queremos gloria y grandeza. Solamente se encuentra tal y tal cosa por aquel Dios todopoderoso. Bueno, amigos y amigas, piensa de tal y de tal cosa y vamos a una pausa.
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Hablamos de cosas muy interesantes. Que el ser humano no es un muñeco, amigos y amigas. No es humano.

0: La sangre de Jesús. Cada nación o imperio o reino, con su guerra y con la guerra, derrama sangre inocente. Pagará la consecuencia, recibirá su ganancia en la tierra. Verdaderamente en el mundo, en la tierra, la justicia de Dios se encuentra sobre la gente que está derramando sangre inocente. Sangre inocente. Y también le espera la muerte segunda. ¿Qué significa tal y tal cosa? Estar de Dios lejos, en un lago de fuego, dice Apocalipsis capítulo 21, versículo 8. Los religiosos, si no son bíblicos, como habla y como dice Apocalipsis capítulo 17, versículo 16, y en adelante, Apocalipsis capítulo 19, versículo 19 al 20, la misma suerte le espera, dice Daniel capítulo 9, versículo 27, Apocalipsis capítulo 18, versículo 21, y la muerte segunda. Hay que analizar tal y tal cosa. La justicia de Dios se encuentra en la tierra. Ezequiel capítulo 12, versículo 25 al 28. Amigo, hay que pensar un poco de tal y de tal cosa. Entonces, cada imperio que pone guerra y por medio de la guerra derrama sangre inocente, pagará la consecuencia en la tierra por su hecho. Amigos y amigas, hay que pensar, hay que analizar tal y tal cosa. Codicia total hay en el corazón de los seres humanos. Verdaderamente es muy poderosa en el corazón del hombre. Pasión muy grande. Vanidad total. Verdaderamente ya hablamos de un robot. Y repito, el ser humano no es un muñeco, no es humanoide, siempre es un poder de Dios, siempre es la gloria de Dios, la grandeza de Dios, que tiene mente para identificar el bien y el mal, dice Génesis capítulo 3, versículo 22. Verdaderamente nosotros, los seres humanos, tienen corazón, alma y mente. Bueno, Dios dijo en su palabra, nosotros tenemos que usar tal y tal cosa en la obra de Dios para el bien de la gente del mundo. Dice Mateo capítulo 22, versículo 37. Apocalipsis capítulo 3, versículo 1. Génesis capítulo 1, versículo 26 al 28. Verdaderamente, amigos y amigas, nosotros tenemos que ver la voluntad de Dios, como habla en Éxodo capítulo 20, versículo 3 al 7. No podemos levantar verdaderamente muñeco, no podemos levantar este robot que se llama humanoide. Muestra verdaderamente algo de movimiento de los seres humanos, entonces es imagen de los seres humanos, no agrada a Dios, y esa blasfemia pagará el hombre en la tierra, como dice Ezequiel capítulo 12, versículo 25 al 28, Apocalipsis capítulo 18, versículo 21. Bueno, amigos y amigas, la justicia de Dios se encuentra en la tierra, y cada ser humano que derrama sangre inocente pagará la consecuencia en la tierra, amigos y amigas. ¿Y por qué nos quedamos así?
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Así escuchamos este mensaje muy importante de la mano de Don Lorenzo. De esta manera aclara totalmente la profecía. Nos da una enseñanza plena para el bien de todos. Con toda esa paciencia que le identifica, nos ofrece todo el entendimiento de la profecía. De mi parte, deseo que toda persona que escucha la aclaración de esta profecía lo sostenga fuertemente para su bien. Gracias y hasta la próxima.

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3: Son las 6:01.

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8: la presencia de Alex Franco como interior, seguramente por derecha, como el volante posicional, como reemplazante de Richard Ortiz aparece Juanfer Alfaro. Hablo reemplazante posicional porque ha compartido titularidad con el capitán de Olimpia de manera regular Juanfer Alfaro y ha sido de los futbolistas más destacados que ha tenido Olimpia a lo largo de este primer semestre. Completan esa línea de tres volantes Hugo Quintana, dos hombres ofensivos por los costados que tratarán de alimentar lo mejor posible a Adrián Alcaraz, que son Eduardo Delmas y Fernando Cardoso. El equipo que dirige hoy Bruno Lazzaroni pisó el terreno de juego con Jardín en portería, una línea de cuatro defensores con Joao Víctor como lateral por el sector derecho, el capitán Carlos Cuesta como primer marcador central, el segundo zaguero central Lucas Freitas y como lateral por el sector izquierdo aparece Abellar Riquelme. Tres volantes interiores también, Ramón Rique en compañía de Hugo Moura y Cheche, que son tres volantes que hoy Olimpia va a tener que controlar con su tridente de interiores también. Inestrosa junto a Nuno Moreira serán los hombres más adelantados de esa línea de tres volantes, dejándolo a David como tal vez el referente de ataque que tenga hoy Lazzaroni en el terreno de juego. Señoras y señores, con un recibimiento extraordinario del público de Olimpia, un recibimiento 360 para el equipo de Vitamina Sánchez aquí en Sajonia. En minutos, el colombiano Wilmar Roldán pitará el inicio del juego por la fecha número 5 del grupo G de la Copa Sudamericana. Se ven las caras Olimpia y el Vasco da Gama.
9: Fue el comentario previo al partido, comentario previo de Jotita Bernabé aquí en Primero de Marzo y Deporte Total.
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9: Ya está Olimpia. Arco Norte en esta primera etapa para el equipo paraguayo. Arco Sur para el cuadro brasileño. Olveira con brazalete de capitán en el conjunto franjeado. ¿Quién tiene jineta en el cuadro brasileño? Achinelli.
11: El 46 Carlos Cuesta. 46 Carlos Cuesta, Luis Enrique.
9: Cuesta con brazalete de capitán. Olveira en Olimpia.
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9: Un saludo grande a la gente de Radio Oasis en Pedro Juan Caballero, un gran cariño a esa enorme audiencia que tenemos en todo ese sector fronterizo con Brasil, al director Jorge Gómez, un cariño grande a todo su equipo de trabajo. Ya nos va a tocar de nuevo visitar a la familia de Oasis, integrante de la media cadena de comunicación, a los paraguayos que están en Islas Canarias, al querido amigo Antonio Alegre, colega nuestro Antonio Alegre. Fuimos campeones en un torneo del Círculo de Periodistas Deportivos del Paraguay, él como arquero. Así que un gran saludo igualmente a los paraguayos que están allí en las Islas Canarias y en todos los rincones de los cinco continentes. Con la voz de Luis Alberto del Paraná, de Alberto de Luque.
12: Ayer, de nuevo Yopar.
9: Un gran cariño a todos los paraguayos. Ya estaremos con todos en la Copa del Mundo, dejando nuestro trabajo, nuestra pasión, nuestro amor por la selección paraguaya aquí en Primero de Marzo. Hoy estamos con Olimpia, luego estaremos con el otro grande del fútbol paraguayo, con Johnny, con el Tano y con Ernesto. Hoy aquí con Jotita, con Gustavito, con Achinelli, con Jesús, con Nico, con Líder Mosqueda de muy temprano, y el respaldo de Robert, de Gustavo, Gianluca en los estudios, los compañeros que están en planta, transmisora también. Un gran saludo a Jorge Cabañas, que está en planta transmisora. Jorge Cabañas, aquí va a comenzar el partido en un instante.
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9: Un saludo para el doctor Carlito Laterza también, un aregüeño de corazón. También el doctor Carlito Laterza, un gran cariño para él. Dicho sea de paso, también simpatizante de Olimpia. Arco norte para el equipo paraguayo, arco sur para el cuadro brasileño. Vamos a ver la pelota al conjunto carioca. Todo está listo, autoriza el juez. Empieza el partido en el Defensores.
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9: La pelota que intenta quitar el Coyote, rebotó el balón, se pierde por un costado frente a las plateas. Lateral Onofre para Olimpia.
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9: va a jugar la pelota al Coyote.
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9: Presión Olimpia, está forzando el primer tiro de esquina, es córner para el equipo paraguayo. Ya está buscando el gol Olimpia, el público que se para sobre la punta izquierda. Primeros instantes del partido, está colocando la pelota Quintana, el otro es el Coyote, tiro de esquina. Vamos a ver, viene el centro, pelota arriba, el primer palo, se desvía cerca del palo Juan Eduardo,
13: y hay una peinada en el primer palo de un futbolista del Vasco da Gama. Eso termina destartalando su zona defensiva. Freitas fue el que termina peinando la pelota en el primer palo. Trató de atropellar en el segundo con desesperación el futbolista Mateo Gamarra, no lo pudo hacer, pero de todas maneras Olimpia consigue un segundo tiro libre de esquina apenas al minuto con 20.
9: Sobre la punta derecha corresponderá tiro de esquina. Tiro de esquina para el equipo paraguayo, buscando el gol Olimpia de entrada. Viene el centro, se desvía en la pelota por arriba, el cabezazo ahí quedó botando, le va a pegar, le pegó por abajo del más. Insiste otra vez ahí Alcaraz también, sacando la pelota al fondo carioca. Está peleando por el otro costado Rocha. Arranca y sale frente a las plateas.
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9: Sobre la zona izquierda, saque de costado, la pelota más atrás para Mateo Gamarra. Gamarra para el conjunto franjeado. Ahí la tiene Mateo Gamarra. Va a salir Olimpia.
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9: La pelota que está manejando, ubicándose, quitando el balón Gamarra. Gamarra para el equipo franjeado, levanta Gamarra, abre por derecha buscando por esa zona, la está bajando Cardoso, buscando la conexión, se mete con todo Eduardo del Mas, la pelota que rebota por línea final, ya se fue el balón, dice el árbitro, y habrá saque de meta para el Vasco.
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9: está colocando la pelota Jardín, el arquero, va a quitar el golero.
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9: Quitando Ventaverri, anticipándose a Correa, bajo la pelota por el costado para Cardoso, para Alcaraz. La tiene Alcaraz para el equipo paraguayo, retrasando para Alfaro. Alfaro en la mitad de la cancha, moviendo Alfaro, juega para Mateo Gamarra, sale para Olimpia Gamarra, pisando campo rival, entra Gamarra, sigue Gamarra, levanta por derecha para Cardoso, quita de cabeza cerrándose, João Víctor, incite el equipo paraguayo, sacando la pelota da Silva, presiona otra vez Ventaverri, la está bajando Alcaraz, desvía por esa zona Franco, recupera la pelota Rocha, la toca larga para Correa, corre sobre la izquierda, se está metiendo Correa, entra Correa, va a cerrar y nuestroza, pelota para Correa, se va por el medio, tocó con peligro, corta bien Alfaro, rebota la pelota y se queda Gastón Olveira, Jotita.
13: Y llegó con profundidad el Vasco da Gama con una pelota metida por izquierda para la velocidad de David Correa. busca una habilitación centralizada para Inestrosa, pero qué buen retroceso metió Alfaro para bloquear la habilitación y una pelota que termina en las manos de Gastón Olveira.
9: Está manejando la pelota Bentaverri. Bentaverri se la deja Bentaverri para Gastón Olveira. Va a salir el capitán de Olimpia.
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9: Alfaro, Alfaro por Olimpia, intenta Alfaro, perdió la pelota con Rocha, alcanza Correa, Correa tocando otra vez para Rocha, sobre la izquierda, manejando la pelota en esa zona, cuidándose por el costado, cubre el balón, presionando, reconquista Franco, Ale Franco para Olimpia, se mete por el medio, bajó para Quintana, Quintana toca bien para Cardoso, ataca Olimpia, se mete Cardoso, lindo centro, atropella Delmas, sacando por esa zona de Freitas esa pelota, la va a conseguir otra vez Inestrosa, presiona Olimpia, lucha por el costado Coyote Rodríguez, cerca del banderín del córner, maneja la pelota Inestrosa, tocó el Coyote, la pelota va por línea final, y habrá saque de meta para el Vasco.
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10: 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Ya caña con el tiempo de juego, 5 minutos de esta primera etapa. Y el marcador de Maglos es para Invisible Indica, Luis Enrique.
9: Que el partido por ahora está seguro, 0-0.
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9: Va quitando Bentaverri, Bentaverri juega larga, la pelota en la mitad de la cancha. Yo ha visto reconquista, tocando en la mitad del terreno. Sale bien el conjunto carioca, tocan otra vez sobre la punta. Ataca el cuadro brasileño, chocando ahí, se cruza en el camino Raúl Cáceres. Se fue la pelota por línea final y habrá saque de meta para Olimpia.
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9: Está sentido el jugador carioca. Caído, creo que es Rocha el que está sentido, el número 17. Achinelli.
11: Así es, Luis Enrique, 17 turno, Rocha, muy sentido, está golpeado en el estómago.
9: Habrá saque de meta para Olimpia.
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9: Va a salir a un costado del campo de juego, va a quedar momentáneamente con 10 el conjunto carioca. Va a salir Rocha en este choque que tuvo con Raúl Cáceres. Va a jugar la pelota Gastón Olveira.
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9: Va sacando la pelota Alfaro. Alfaro jugando con Bentaverri. Bentaverri juega más atrás con Gastón Olveira. Arco norte para Olimpia. Arco sur para el Vasco en esta primera etapa. Van cediendo para Gamarra. Sale el concepcionero Mateo Gamarra con la pelota. Entregándola otra vez por el medio para Alfaro. Alfaro se la deja corta para Bentaverri. Viene arriba hasta Cardoso, esperando Alcaraz. Por izquierda está Eduardo Delmas. La pelota entregada para Quintana. Quintana manejando la pelota en la mitad de la cancha. Se la deja otra vez para Bentaverri.
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9: Se cruza por el costado, va a quitar la pelota por esa zona. Se le fue el balón a Enrique, lateral Onofre para Olimpia, sobre la punta Cáceres para el equipo paraguayo, arriba levanta el primer palo, cabezazo defensivo, estaba sacando Freitas con golpe de cabeza, insiste el conjunto brasileño, Rocha buscando a Correa, aguanta Correa, Correa con la pelota, retrasando otra vez, esa pelota se la deja ahí larga, jugando frente a las preferencias, se levanta por un costado, es para Olimpia en la mitad del terreno.
14: Por la Copa Sudamericana, la llave de Recoleta, Mila Belmiro, 7 minutos en la primera etapa, ya está ganando Santos, su compromiso 1-0 frente a San Lorenzo, con esto todo está parejo, 6 para el equipo de San Lorenzo, 6 también para Cuenca y 6 para Santos, más abajo Recoleta con 5.
9: La pelota que la va quitando Alfaro, Alfaro entregando para Bentaverri. Bentaverri juega por derecha para Raúl Cáceres. Cáceres otra vez con Bentaverri, manejando sobre campo brasileño. Bentaverri abre tocando la más ancha, jugando con Quintana. Circo sentado en el terreno, pero pisando campo rival. Entrega para Gamarra. Gamarra otra vez por el medio para Alfaro. Alfaro para Bentaverri. Ataque Olimpia. Avanza el equipo paraguayo. Centro de Bentaverri. El cabezazo. La pelota arriba va por línea final. Apareciendo Cardoso, Cotita.
13: Cardoso por delante de Adrián Alcaraz en ese centro largo. embargo, que partió desde la zona derecha, fue de Bentaberri. Cerca de la medialuna, Cardoso se elevó solo, libre de marca, aplicó un cabezazo llovidito que terminó estrellándose en el techo del pórtico que defiende Jardim.
9: Abraza que de meta para el Vasco.
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9: Está pelando la pelota, la va quitando Mateo Gamarra en la mitad de la cancha. Luchando estaba Ramón Rique para el equipo carioca. Tocando por el costado para João Víctor. Rebotó la pelota, se pierde por un costado. Favorece al conjunto carioca frente a las plateas.
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9: Movilizándose, Freitas recibe la pelota. Freitas la va quitando. Freitas, el pelotazo largo buscando por derecha y Inestrosa. El balón se va sin precisión por un costado lateral. Onofre para Olimpia.
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10: 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Ya que llegó el tiempo de juego a 10 minutos de esta primera etapa. Y el marcador de Maglose para Invisible indica Luis Enrique.
9: El partido está seguro 0-0.
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9: Carga Olimpia con peligro de gol del MAS. Está del MAS, se mete Eduardo del MAS. Sigue del MAS, tocó bien para Cardoso en la esquina del área. Lo tiene Cardoso. Cardoso por arriba. Juega larga, el cabezazo al medio. La pelota trabada cerca del palo. Va al córner Jotita.
13: Lindo centro de Fernando Cardoso, bien pasado al segundo palo, apareció Hugo Quintana para aplicar un cabezazo, bajársela Adrián Alcaraz dentro del área. Le faltó poco para cerrar a tiempo a Adrián Alcaraz. Desesperadamente, Abellar Riquelme termina rechazando la pelota a un costado.
9: Sobre la punta derecha corresponderá tiro de esquina. Es córner para Olimpia, para el campeón paraguayo. 0-0 está el partido. Se llenó prácticamente la tribuna sur. Mucha gente en platea. Tiro de esquina. Viene el centro. Pelota arriba. Entra Mateo Gamarra. Sacando yo a Víctor. Insiste del más. Pelota al medio. Y quita la pelota a De Jarry Riquelme. Tiene el gol Olimpia. Tiene el gol. Cruzó el medio. Está. Pegale al cara. Pegale. Rebotó la pelota en Freita. Insiste otra vez. Recuperando el equipo paraguayo. El centro. Pelota arriba. Pasada al otro costado. Quita João Víctor, la va recibiendo, se mete al faro, intentando por Olimpia otra vez Raúl, recibe la pelota por derecha, viene el centro al segundo palo, el cabezazo, se quedó el balón, le pegó, remató, del más y el gol tiró, remató, pegó en un zaguero, insiste Olimpia, Quintana otra vez, metiendo por el medio esa pelota, apura Olimpia Jotita.
13: Apura y está empezando a bordear el área que defiende Jardín, no lo está dejando salir al Vasco da Gama, pelotas cruzadas constantes al área del equipo brasileño, con complicaciones el equipo visitante.
9: Aquí quiso salir Cuesta, la pelota pegó en el soporte del banderín. Línea final, saque de meta para el Vasco.
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9: Está colocando la pelota el arquero Jardín. Va a corresponder salida para el representativo brasileño. Están escuchando Primero de Marzo con Deporte Total, la radio paraguayo de los mundiales. Luego estaremos con el partido Palmeiras Cerro Porteño desde San Pablo con Ernesto Jiménez. Va a narrar Johnny Ceballos, comentará el Tano. Arriba la pelota, quita al Coyote con golpe de cabeza, la baja Alcaraz, Alcaraz por Olimpia, la tiene Adrián, intenta Alcaraz, buena maniobra, corta en el camino cruzándose, gana bien João Víctor, dejándola para Ramón Rique, saca Ramón Rique, la juega larga para Inestrosa, corre Inestrosa con velocidad, con peligro hasta el fondo, Inestrosa y marca Gamarra. Insisto otra vez, David, ahí está apareciendo David, tocando bien para Ramón Rique, se mete hasta el fondo, el centro, pelota hacia el segundo palo, sale Olveira, llegó Vasco también, Jotita.
13: Ojo que tiene una velocidad tremenda, Inestrosa al extremo derecho del Vasco da Gama, metió una aceleración tremenda, por suerte finalizó mal la jugada con ese centro retrasado que bloqueó Mateo Gamarra, pero el Vasco da Gama definitivamente apostando a contragolpear la Olimpia.
9: Dominando la pelota Alfaro, Alfaro entregando para Cáceres, frente a la preferencia la tiene Raúl, Raúl otra vez para Alfaro. Estás escuchando la radio paraguaya de los mundiales, estamos con Olimpia, luego con Cerro. ¿Dónde está el fútbol? Está deporte total. La tiene Gamarra, Gamarra entregando para Alfaro, Alfaro tiene la pelota y juega cortita para Ventaverri.
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9: Se fue la pelota por línea final, otro tiro de esquina para Olimpia, buscando de pelota parada de táctica fija al campeón paraguayo.
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9: Vino el tiro de esquina de Coyote, tocó la pelota al Caracín. Premio por línea final, habrá saque de meta para el Vasco.
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9: Va a quitar la pelota al arquero brasileño, 0-0 está el partido, amigos de Primero de Marzo y Deporte Total, arriba la pelota larga, buscando a Inestrosa. Por el lado de Joao Víctor, que desvía con golpe de cabeza, movilizando Sinestrosa, la pelota se pierde por un costado. Lateral o no prepara Olimpia. 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
10: 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Y el marcador de Mangros es para Invisible, indica Luis Enrique.
9: Abajo están empatando seguro 0-0.
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9: Sale con la pelota Olimpia.
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9: Sí, Cotita.
13: Ojo que lo estoy viendo con inconvenientes a Inostrosa. Después de ese pique, el 18 del Vasco da Gama quedó con complicaciones, lo vi elongar, así que hay que tener un poco atención a lo que pueda ocurrir con Inostrosa.
9: ¿Qué pasó ahí, Gustavito?
11: Le contaron los 7 segundos al portero, hay córner para Olimpia.
9: Vamos a ver, va a corresponder tiro de esquina. Tiro de esquina para Olimpia. Sobre la punta derecha corresponderá tiro de esquina para el equipo paraguayo. Nadie reclamó del Vasco, ¿eh? Nadie reclamó. Va a corresponder tiro de esquina, buscando el gol Olimpia, sobre la punta derecha, tiro de esquina, atención, buscando el gol, arriba la pelota fuerte al medio, cabezazo atropellando, quita la defensa del Vasco, insisto, Olimpia, y se queda con la pelota el arquero Juan Eduardo.
13: Sí, reclaman una infracción en esa primera jugada donde termina despejando a medias el futbolista del Vasco da Gama. Luego hay una pelota metida en el corazón del área donde Alcaraz, por centímetros, no pudo puntear la pelota para vencer al arquero Jardín.
9: La pelota por el medio, Ale Franco la juega por un costado, retrocede Cuesta, se va a quedar con la pelota el capitán, está Cuesta, Cuesta está con la pelota, la tiene Cuesta, le estaba reclamando, creo que Cheche o Rocha, al árbitro le sigue hablando el juez colombiano, al jugador Nuno Rocha, la pelota que la va quitando lentamente por el costado, movilizándose a Villar Riquelme, la tiene frente a la preferencia, ahí está Villar Riquelme, presionado por Cardoso, busca tocar sobre la izquierda para David, movilizándose, la está manejando bien David, está esperando por el medio Hugo Moura, se ubica Ramón Rique también, la juegan más atrás teniendo el balón, la va tocando por el costado jugándola para Cuesta, Cuesta levanta al fondo para Rocha, se cruza en el camino Mateo Gamarra, tras Travilla pero quita como puede en la marca al central de Olimpia.
14: Por la octava fecha de la división intermedia, jornada adelanto en Villariza, victoria de Sol de América, ganó el local por 2-0 frente al 3 de noviembre.
9: La pelota que va quitando, sale Raúl, vamos Olimpia, pelota para Cardoso, Cardoso toca más adelante, buscando a Hugo Quintana, Quintana con la pelota, desvía por el costado a Villar Riquelme, lateral Onofre por Olimpia, frente a las preferencias, rápidamente, ya están dejando para Alfaro, Alfaro está moviéndose sobre campo rival, entrega para Mateo Gamarra, la tiene Gamarra, Gamarra toca para el Coyote Rodríguez, se equivocó Mateo Gamarra. Mal pase de Gamarra. La contra de Bajo. Cuidado. Se mete con todo Inestrosa. Con peligro de gol. Está, escapa, se va. Marca Alfaro. Salva Alfaro. El regalo de Gamarra, Jotita.
13: Y son pelotas complicadas. Ahí está. Me parece que ya no va a seguir Inestrosa. Levanta la mano derecha. Está atento el entrenador. Rápido. Contragolpe producto de un error no forzado de Mateo Gamarra.
9: Está saliendo limpia.
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9: Insisto, limpia. Quintana, va a probar Quintana. Quintana rebota la pelota. Entra, cabezazo de Cardoso, la pelota débil para el arquero.
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9: Ya no sigue Inestrosa, sentido a Chinelli.
11: Sí, señor, así como lo adelantó Jotita Bernabé, 18, Marino Inestrosa, ya se va a ser retirado, va a ser retirado por Camilla. Vamos a ver quién ingresa en su reemplazo, Luis Enrique.
9: Lo llamativo es que nadie estaba trabajando en la banca. Ahora sí, se mueven dos para activar. El partido está paralizado en el Defensores.
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9: A un costado ya está Inestrosa, va a corresponder tiro indirecto para el equipo brasileño. Ya estaba anulada la jugada anterior por posición fuera de juego del delantero de Olimpia. Es tiro libre para el cuadro brasileño. ¿Cuánto marca el tiempo de juego en los Defensores?
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9: Mucho gusto, Robert, que el partido está seguro, 0-0.
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9: Sale con la pelota Ventaverri, Ventaverri tocando bien por derecha, jugando con Franco. Franco se la deja para Cardoso, la tiene Cardoso en ese costado otra vez para el Franco. 0-0 está el partido, la están moviendo para Mateo Gamarra, esperando al Alcaraz, se ubica del más, espera Quintana. La pelota para Juanfer Alfaro, Alfaro entregando para Ventaverri, sube Ventaverri acoplándose, pelotazo fuerte de Ventaverri. Rebotó la pelota en Freitas y la va contra el arquero.
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9: Se lleva la pelota del más se mete, entra del más, Eduardo del más, sigue del más tocó para Quintana, Quintana se acomoda, entregando la pelota para Raúl Cáceres, la domina este, Raúl con la pelota, se muestra Ventaverri, entra Raúl. Raúl sigue, tocó para Ventaverri, se cierra el cuadro brasileño, abren por derecha para Cardoso, se va a meter Cardoso, Cardoso entregando otra vez, jugó la pelota para Franco, Franco con Alfaro, Alfaro para Ventaverri, este moviendo para Gamarra, tiene la pelota Olimpia, se mete Gamarra, entra Gamarra, sigue Gamarra, Gamarra para el equipo franjeado, se va Gamarra entregando para Coyote sobre la zona izquierda, la marca de John Víctor, insiste el Coyote, tocó la pelota en lateral derecho del Vasco.
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9: Sobre la zona izquierda, saque de costado, lateral no ofrece para el campeón paraguayo, arriba la pelota disputando por allí, el balón atropella a Cardoso, va sacando por esa zona a Abelard Riquelme, la pelota que ya la va controlando el arquero brasileño.
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9: Quitando de cabeza al fondo paraguayo, Olimpia tiene que ganar esta noche. Del más presiona Joao Víctor. ubicándose por ese costado, aguanta bien, dejó para Cuesta. Cuesta levanta más adelante, retornando la prota Gamarra. Gamarra bajó por el medio, ataca Olimpia, se mete bien allí Alfaro conectándose con Quintana. Quintana tiene la prota, sigue Quintana, Quintana para Olimpia, hace una calecita bien Quintana, quiso filtrar para Alcaraz, rebota la pelota, la consigue Alfaro, Alfaro moviéndose para Olimpia, presiona Cheche, la pelota entregada para Ventaverri, entra Ventaverri, se lleva la pelota Ventaverri, tocando de lujo, Cardoso dejó para Cáceres otra vez, Cáceres para Ventaverri, vamos a ver, Ventaverri levanta bien para Cardoso, bajó la pelota para Franco, pero marca para salir por esa zona freita, dejándola para Rocha, Nuno Rocha entregando por el medio, buscando la presencia de David, pelea con Gamarra, gana el paraguayo, dejó para Coyote, Coyote con Alfaro.
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9: Está teniendo la pelota Hugo Quintana, Quintana para Doro Delmas, Delmas dejando otra vez para Quintana, Quintana está con la pelota 0-0 hasta el partido, Quintana con el centro, quiere bajar Alcaraz, le pegó Alcaraz, remató, rebotó la pelota en Cuesta, insisto, limpia, Quintana entra otra vez, la va a disputar Alcaraz, bajando Joao Víctor, rebota la pelota y va quitando Inestrosa, Inestrosa para Nuno Rocha, arranca y se la lleva para esta contra, sale Rocha, cruzando la mitad de la cancha, levanta la pelota larga por derecha, desvía en el camino de cabeza, quita esa pelota oportunamente,
13: Coyote,
9: cruzándose el Coyote Cotita.
13: Sí, retrocedió rápidamente porque metió un buen cambio de frente Nuno Rocha para la velocidad por zona derecha de Joao Víctor, que venía siendo acompañado por Inestrosa. Coyote con un golpe de cabeza cortó el avance y se dio el saque de costado.
9: Inestrosa marca bien otra vez el Coyote, dejando para Delmas, Delmas con la pelota, se desvía el balón lateral, Onofre para Olimpia.
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9: Momento de hidratación en el partido que están empatando Olimpia Vasco 0-0.
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9: ¿Cuánto marca el tiempo de juego en el Defensores?
10: Para hacer el 10, el lazo de Hincher TV, para mejor carrera paraguaya 100%, ya que llegó el tiempo de juego, 25 minutos de esta primera etapa y el marcador Remagloss Spray Invisible indica Luis Enrique.
9: Continúa seguro 0-0.
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9: ¿Quién es el rey?
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9: Demasiado bien, se te escucha, sonas bien feliz y contento. A ver si lo podemos escuchar a Vitamina Sánchez. Por ahora está el técnico del equipo Carioca, el ayudante del técnico realmente, Renato Gaúcho. Está Vitamina Sánchez también aprovechando para dar indicaciones al equipo franqueado, a sus jugadores. El partido no se le está abriendo Olimpia todavía, Jotita.
13: No, pero creo que tiene en parte el dominio del juego. No lo está controlando al Vasco da Gama cuando el equipo brasileño lo contragolpea, sobre todo con Inestrosa. Pero dentro de todo, Olimpia está bien plantado en cancha.
9: Vitamina.
15: Digamos, la que tiraste el área. No busques de darle tal. Cuéntale hacia atrás. Cuéntale hacia atrás. Por acá está moviendo.
9: Ahí está. Por acá estamos bien. Sí. No lo entendí bien ahí en esa partecita.
13: Por acá estamos bien, hablando de la zona derecha con Cardoso y Cáceres. Lo sí. Que quiere es activarlo, me parece un poco más al Coyote Rodríguez y a Delmas.
9: Bueno, va a continuar el partido.
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9: Va a continuar el partido. Arco norte en esta primera etapa para Olveira, arco sur para el arquero.

0: Brasileño, la pelota que favorece a Olimpia frente a las plateas en la mitad de la cancha por la izquierda.
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0: Sacando Joao Víctor, ahí bajando David, te ubica Inestrosa otra vez, marca fuerte Mateo Gamarra, con determinación, sacando Mateo Gamarra, la juega larga, buscando a Cardoso, se mete por el medio, bajó, la está controlando bien Cardoso, Cardoso para Olimpia, la tiene Cardoso, quiere meter, le cubría esa zona, sacando Ramón Rique, reconquista Olimpia con Ale Franco, Franco se la deja para Ventaverri, Ventaverri tocándola para Raúl, Raúl entrega en la mitad de la cancha para Alfaro, está trabajando la pelota Olimpia en la mitad de la cancha.
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0: Pelota que le bajó Cardoso, Alcaraz peleó el balón con Freita que quitó al córner, va a corresponder tiro de esquina para Olimpia. Se está moviendo bien Cardoso dentro de su capacidad, Jotita.
2: Y ha ganado permanentemente esas pelotas aéreas que cayeron a su zona, siempre anticipándolo a Bellar Riquelme. Aquí le bajó una buena pelota Alcaraz, pero cerró a tiempo Freitas.
0: Tiro de esquina, Quintana con el centro, pelota arriba, cabezazo. Ventaverri cabecea arriba y afuera, Jotita.
2: Y solo, cerca del punto penal, inclina el cuerpo, giran demasiado la cabeza, por eso su testazo se va desviado del poste derecho de Jardín.
0: Ahora saque de meta para el Vasco.
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0: Arriba la pelota va quitando el arquero, jugando por la derecha, quita con golpe de cabeza, peleando en esa zona como siempre, apareciendo Mateo Gamarra, se fue la pelota, corresponde ahora al Vasco da Gama, en su terreno frente a las plateas, sobre la zona derecha, lateral Onofre para el equipo brasileño, 0-0 está el partido, arriba la pelota buscando a David, pifió la pelota por allí, buscando estaba Moura, insisto, limpia, desde el piso otra vez se recupera Moura, tocando más atrás para su arquero.
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0: Movilizándose en la mitad de la cancha, Joao Víctor peleaba la pelota, la está bajando en la mitad de la cancha, despejando el balón, mostrándose Ramón Rique, recupera el conjunto franjado con el Coyote, que entrega más atrás para Olveira, está con la pelota Gastón Olveira, Olveira para el conjunto franjeado, sale tocando la cortita para Ventaverri, necesita un gol Olimpia, el tiempo va pasando en esta primera etapa aquí en el Defensores.
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0: Movilizándose Cheche para presionar la salida sobre Mateo Gamarra, la pelota que la van tocando para Juanfer Alfaro, Alfaro con Ventaverri, se la lleva Ventaverri, sale este, levanta por derecha para Raúl Cáceres, se mete Raúl, cruzándose estaba por allí, en esa zona, el jugador Riquelme, la pelota que va por línea final y habrá saque de meta para el Vasco.
1: Para hacer el 10 en la sede de Hinchor TV, Fra mejor carrera paraguaya, 100%, ya que llegó el tiempo de juego, 30 minutos en esta primera etapa. Y el marcador Reba Grosses, Brian Visible, indica Luis Enrique.
0: Partido continúa seguro 0-0.
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0: ¿Quién es el rey?
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0: Están escuchando Primero de Marzo y Deporte Total.
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0: La pelota de Alfaro, Alfaro levanta sobre la punta metiendo para el Coyote, la recibe, viene el centro, pelota por arriba, cerca del palo, casi se mete esa pelota, Jotita.
2: Pasa que todo el mundo esperaba un centro, ese envío del Coyote Rodríguez se fue cerrando y cayó peligrosamente al primer palo. Desesperada reacción de Jardín, que pegadito a su caño derecho logró bloquear el envío del Coyote.
0: Va sacando la pelota Freita con golpe de cabeza, movilizándose Mateo Gamarra, cabecea por el costado, estaba luchando pero ya no llega Cardoso, que está haciendo un buen partido, el 7 de Olimpia. La pelota es para el Vasco.
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0: Pelea otra vez Cardoso, Cardoso para Olimpia. Linda maniobra de Cardoso, aguanta Cardoso, Cardoso. Descargó la pelota para el Franco. Va a pasar Raúl Cáceres, la tiene Franco. Centro de Franco, quita con golpe de cabeza. Otra vez despejando Freita. Reconquista Mateo Gamarra. Vamos a...
3: No, Gamarra. No, por favor. ¿Qué quiso hacer Jotita?
2: Y quiso hacer el gol de su vida, porque le pegó desde tres cuartos de cancha, buscó directamente el arco de Jardín. Es cierto que tal vez no tenía a muchos compañeros desprendidos de marca, pero sorprender desde ahí me parecía muy complejo. Probó Mateo y va a reponer el arquero del Vasco.
0: Va a quitar el golero Jardín.
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0: La pelota que favorece al conjunto carioca. Frente a las plateas, lateral Onofre, va a jugar Joao Víctor, esperando más arriba, Inestrosa, pelota en la mitad de la cancha, presiona la marca Alfaro para quitar el balón, recuperando Franco, la pierde con Rocha, Rocha toca para Inestrosa, sobre la punta, la tiene este, va a hacer la falta Joao Víctor, ya pasó, tocó para Joao Víctor, escapa, linda maniobra, se va al marcador de punta, viene el centro, y colabora para quitar esa pelota Franco, a pelar el balón, metiéndose por el medio, otra vez estaba Quintana, insiste el cuadro brasileño, el centro para Rocha, desvía Ventaverri, y la pelota estaba al córner. Olimpia no se tiene que descuidar, Jotita.
2: No, y aquí sacó pegadito a la raya por derecha un centro Joao Víctor, caía por detrás de Ventaverri, tuvo que ultimar recursos el zaguero central de Olimpia porque atropellaba por detrás suyo Nuno Rocha. Esa peinada de Ventaverri termina en tiro libre de esquina para Vasco.
0: Sobre la punta izquierda, tiro de esquina para el cuadro brasileño.
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0: Cerca de la pelota, dispuesta a jugar, está justamente en uno Rocha, se acercaba también por allí cerca Ramón Rique. Vamos a ver el partido, está 0-0, o era Riquelme el marcador de punta, sí, Riquelme, Avellar Riquelme, tratando de quemar segundos. El árbitro colombiano le advierte al brasileño, le dice, mete un poquito más adentro esa pelota. Es tiro de esquina sobre la punta izquierda. 0-0 está el partido, justo donde están los torcedores del Vasco da Gama. Hacia la tribuna, preferencia E, arriba al centro. Quita de cabeza Alcaraz en el primer palo, recuperando Inestrosa. Vamos a ver, la tiene este, remata fuerte. Arriba y otro córner. Ahora sobre la derecha, habrá tiro de esquina. Quitó Cardoso, córner para el Vasco.
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0: Sobre la punta derecha corresponderá tiro de esquina, es córner para el equipo brasileño. Está tomando oxígeno el cuadro carioca con este segundo tiro de esquina consecutivo. Ahora sobre la otra punta, sobre la derecha vendrá el centro. Vamos a ver, atención, viene la pelota arriba, el primer palo, cabezazo. ¡Ay, ay, ay! Se salvó, era David. Insiste el cuadro carioca, rebotó la pelota, pegó en uno Rocha y va despejando. Quítale Franco, Juan Eduardo.
2: Qué peligrosa peinada de David en el primer palo. Recorrió de manera horizontal la línea de gol de Gastón Olveira. Nadie para atropellar. De pelota quieta insinuó algo en ofensiva al Vasco da Gama.
0: El control del tiempo en el defensor.
1: Para hacer el 10, el asador de Hitchhiker TV. Fra mejor carrera paraguaya, 100%. Ya que llegó el tiempo de juego, 35 minutos. De esta primera etapa y el marcador remaclose. Fra invisible indica. Luis Enrique.
0: Que Olimpia Vasco están empatando seguro 0-0.
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0: Ramón Rique con la pelota manejando el balón, entregando sobre la otra zona, dejándola para Freitas. La tiene Freitas. Freitas levanta sobre la punta para Nuno Rocha. La marca de Cáceres. Se mete Rocha. Entra Rocha. Está esperando Cheche hacia la otra zona, frente a la cabecera del área. Insiste Rocha, cerca del banderín del córner. Buena maniobra. El centro para Inestrosa. Entra Inestrosa. Le ganó al Coyote. La pelota sobre el travesaño, Juan Eduardo.
2: Y por lo menos respira en campo de Olimpia el Vasco da Gama. Se las arregló en esta última jugada Rocha para cruzar ese centro al segundo palo, que Inestrosa, elevándose más que el Coyote Rodríguez, logra conectar, pero sin peligro para el arco de Gastón.
0: Está saliendo Ventaverri para Olimpia.
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0: Bajando la pelota Alfaro. Alfaro tiene para Olimpia. 0 a 0 está el partido. Alfaro entregando para Quintana. Quintana está con la pelota. Circo sentado en la cancha, dejándola para Bentaverri. Llevándose la pelota Bentaverri. Está Bentaverri por Olimpia. Sigue Bentaverri. Bentaverri está frente a la preferencia. Jugando la pelota para Cardoso. Se mueve Cardoso otra vez. Cardoso para Alfaro. Alfaro maneja la pelota. Entregándola para Gamarra. Vamos a ver. Esperando Alcaraz. Esperando también Cardoso, que volvió a meterse a la cabecera del área. No está apareciendo. Lo quiero ver más del más, Jotita. Aparece muy poco, ¿eh?
1: Sí, es que Olimpia tiene mucha paciencia para mover la pelota de lado a lado y no puede ubicarse entre líneas. Libre de marca, Edu Delmas.
0: Avanza Franco, Franco tocó para Cáceres, Cáceres con el centro, rebota la pelota, el balón que se desvía. Insiste, estaba peleando otra vez, Cardoso luchaba, Franco también. Saca la pelota el jugador Hugo Moura, reconquista Olimpia, se mete Cardoso. Cardoso con el centro, taquita, cuesta oportunamente con golpe de cabeza. Recupera Bentaverri, va peleando Bentaverri. Bentaverri para el Coyote tocando la pelota para Mateo Gamarra. Se mete Gamarra, avanza Gamarra, levanta para Alcaraz, pelota arriba, mal centro de Gamarra, pelota muy alta por línea final. Ya el árbitro anula todo, había offside de Alcaraz.
1: Tiene los números, Gianluca, le quiero hacer una consulta, va 38.50 ahora. Si no estoy equivocado, Roldán no pitó una sola falta hasta aquí.
2: Y falta no, ¿eh? Y no. Posición adelantada, tiro de esquina, no, saque de meta.
1: Infracciones, faltas.
2: Ah,
1: no.
2: Sí, por eso digo, no.
1: Yo estoy
2: no, y te estoy diciendo que no.
1: Ninguna hasta ahora.
2: Increíble.
0: Es tiro libre, va a jugar el golero brasileño.
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0: Atención, carga el cuadro brasileño, el centro al medio, buscando a David, tocó la pelota, Cheche, entra Inestrosa, no, se salvó Olimpia. Valía todo, Juan Eduardo.
1: Valía todo y la situación más clara de gol en el partido, me atrevería a decir. Qué bien trianguló el Vasco da Gama con la proyección de Abelard Riquelme. Un muy buen pivoteo de David. Se la dejó servida a Cheche, que abrió por derecha para la presencia de Inestrosa, que cruzó en demasía el remate desde una muy buena posición y se acaba de salvar de milagro Olimpia.
0: La pelota por derecha sale, Raúl Cáceres, se escuchó.
4: Y hablaban de faltas y es así. Lo estoy corroborando ahora, ni siquiera de Olimpia ni tampoco por el lado del Vasco da Gama.
2: Ni una sola falta ni una sola en todo falta. El partido. Increíble partido de Copa, ni una sola falta hasta ahora.
0: El control del tiempo en este partido.
3: Para hacer el 10, el asador Hitcher TV, la mejor carrera paraguaya 100%, yaqueño con el tiempo de juego, 40 minutos de esta primera etapa. Y el marcador Remaglos Spray Invisible indica Luis Enrique.
0: A 5 del final, la primera falta. A los 40 con 30, la falta del jugador de Olimpia, clara infracción.
1: Franco.
0: De Alex Franco, la primera en lo que va del partido. Y es tiro libre para el Vasco.
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0: La pelota larga para Nuno Rocha, marca Cáceres con golpe de cabeza, bajándola para Ale Franco. Franco con el balón, la juega más adelante. Corta en el camino, quita Freitas, lateral o no, prepara Olimpia frente a la preferencia. Va a jugar la pelota Cardoso, lo mejorcito de Olimpia hasta ahora. Para Alfaro, Alfaro quiere jugar para Bentaverri. Bentaverri juega más atrás para Olveira.
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0: Está saliendo Alfaro, Alfaro dejándola para Bentaverri. Bentaverri está con la pelota en la mitad de la cancha. Levanta la cabeza el charrúa. Ahí está Bentaverri jugándola para Mateo Gamarra. El concepcionero Circo sentado a la cancha, pide Quintana. Gamarra sigue jugando, tocó para Bentaverri, interno brasileño. Se mete Bentaverri, levanta la pelota larga buscando a Coyote bajo Inestrosa. Recupera Alfaro, vamos Olimpia, Alfaro para Quintana. Ahí está Quintana, Quintana con la pelota, entregando para el Coyote. Se mete el Coyote, se arroja al piso, marca oportuna acompañando la jugada. Estaba por el costado Cuesta, viene el centro otra vez, la recibe Alcaraz, pivotea Alcaraz. Alcaraz tocó por el costado, vete al centro, al primer palo, se acomoda la gente de Olimpia, entra Alcaraz, Alcaraz tras Travilla y saca finalmente otra vez, colaborando en esa zona. Moura, Hugo Moura, el número 25, reconquista la pelota Alfaro. Insiste Olimpia, pide Cardoso, jugando por el medio para Ale Franco. Franco tocó, pelota de Alcaraz, Alcaraz se la lleva, intento Olimpia, falta de Quintana, no, dice el árbitro. Quintana, viene el gol, viene el gol, viene el gol, viene el gol, tiró afuera. Tiró afuera, Juan Eduardo.

0: Qué linda oportunidad para Olimpia. Un forcejeo de Quintana. Reclaman los jugadores del Vasco una infracción sobre Cheche. No cobrada por el árbitro del partido. Ganó Quintana línea de fondo por izquierda dentro del área. Prácticamente pisando el borde del área chica. Metió el centro para que Adrián Alcaraz, con un golpe de cabeza, desvíe la pelota a metro y medio del palo izquierdo de Jardín.
1: Iba a corresponder saque de meta para el Vasco.
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3: Cobró falta finalmente, Jotita, pero después de mucho.
0: Y cuando desperdició Alcaraz la oportunidad, finalmente sancionó infracción.
1: Es tiro libre para el Vasco, ya está jugando su arquero, levanta larga para David, movilizándose Inestrosa también, quita de cabeza Coyote, complementa, despejando Mateo Gamarra, movilizándose Quintana, ante la presencia de Ramón Rique, gana la pelota Cheche, Cheche se la lleva, Cheche para Inestrosa, intenta Inestrosa, lindo túnel. Sacó la pelota, recupera Olimpia con Quintana. Sale Quintana, vamos Olimpia. Se va a la primera etapa, pelota larga para Cardoso. Corre Cardoso con Avellar Riquelme. Llega el brasileño, ganó Cardoso tras Travilla. Se mete Cardoso, se va Cardoso. La pelota a manos del arquero, Jotita.
0: Sí, bien. Bien, Fernando Cardoso lo aplaude, el hincha de Olimpia, pese a ese centro que termina amortiguándose en Moura nuevamente y termina en las manos de Jardín por el esfuerzo, por haber peleado esa pelota, se las ingenió Cardoso para meter la pelota dentro del área.
1: El tiempo va pasando aquí en el Defensores, va quitando la pelota al conjunto paraguayo.
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1: Se está yendo el primer tiempo aquí en el Defensores, amigo de Primero de Marzo y Deporte Total. 0-0 está el partido. La pelota que favorece al Vasco frente a las preferencias.
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1: Aquí sacó la pelota Joao Víctor, corresponderá tiro de esquina para Olimpia. Puede ser una de las últimas de este primer tiempo de pelota parada, de táctica fija. 0-0 está el partido. Olimpia necesita romper el celofán. ¿Cuánto más, Gavilán?
4: 2 minutos más.
1: Dos más se van a jugar en esta primera etapa. Tiro de esquina, Hugo Quintana. Quintana para el tiro libre de esquina. Viene el centro, pelota arriba, cabezazo, se quedó la pelota. El balón va por línea final, Juan Eduardo.
0: Sí, logra ganar Bentaberri, pero desacomodado en el área, rodeado de futbolistas del Vasco da Gama. No le da buena dirección a esa pelota. Trató de recuperarla Franco como pudo sobre línea de fondo, pero finalmente hay saque de pórtico para Jardín.
1: El tiempo va pasando en el Defensores.
2: Para hacer el 10, el asunto de Hitchcock TV, la mejor carrera paraguaya, 100%, ya que llevo el tiempo de juego, tiempo cumplido, 45 minutos de esta primera etapa, y el marcador Macross para Invisible indica Luis Enrique.
1: Partido está seguro, 0-0.
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1: Qué poco apareció Eduardito del Más en este primer tiempo. ¿Quién es el rey?
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1: Peleando la pelota, deja correr el árbitro, reconquista del Más. Ahora apareció del Más. Del Más tocó para Alcaraz, Alcaraz para Cardoso, se para el público, se mete Cardoso, la última del primer tiempo. Cardoso, Cardoso al centro, cruza la pelota, saca cuesta, alcanza Cheche, la domina Cheche, Cheche para abajo jugando a Nuno Rocha. Nuno Rocha con la pelota, la tiene otra vez para Cheche, recibe la pelota, se mete por el medio, entra Cheche, sigue Cheche. Hay falta y tarjeta. Falta y tarjeta seguramente para Mateo Gamarra.
0: No.
1: ¿O quién es?
4: Ale Franco,
1: perdón.
0: Franco de atrás.
1: Franco de atrás, sí.
0: Sí, no, la infracción es evidente, la tarjeta es inobjetable. Entró fuerte Franco abajo, no disputó la pelota y ahora sí va a aparecer el primer pintado de amarillo en el partido.
1: Amonestado Franco, Ale Franco en Olimpia, tiro libre para el Vasco.
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1: ¿Qué pasó, Chinelli?
4: Expulsado el de Telo y de Castro.
1: ¿El de T fue expulsado o el asistente? ¿El de T?
4: T, expulsado.
1: ¿El de Kepis, verdad?
4: De Castro es el técnico que estaba en banca, Luis
1: Enrique. Sí, sí, ya sé, pero sí.
5: Marcelo Salles dice aquí en la televisión.
1: Sí.
3: Sí, Marcel, otro nombre tiene ahí. ¿Vos cuál tenés, Jotita?
0: Yo lo tengo a Lazzaroni.
3: Bueno, otro. Bueno,
0: no sé a quién expulsó, pero sí, expulsó a alguien.
5: Sí, la televisión indica a Marcelo Salas.
3: ¿El de qué pie?
5: Sí, el del tapado largo.
3: Ah, ¿el de cabeza rapada?
5: No, tiene un tapado largo, el de Kepi, es el mismo que está viendo ustedes.
3: Ah, el que está llevando con el cuarto árbitro.
5: Sí, el de chaleco.
0: Y él estaba dirigiendo.
1: Arriba la pelota larga, cabezazo al medio. Sacó la pelota Ventaverri.
0: Valía todo,
3: Jotita.
0: Y se metía esa pelota luego del puntín de Ventaverri. Una jugada metida al segundo palo donde apareció Freitas para bajar la pelota con un golpe de cabeza. De milagro, Ventaverri metió el botín derecho, casi convierte autogol y se acaba de salvar Olimpia.
1: Expulsado. El técnico está conversando con el veedor, tiene que retirarse. Tiro de esquina, el centro, pelota al medio, cabezazo, gol. Gol del Vasco. Cuesta, el primer central, central por derecha, Cuesta. Número 46 de cabeza, inatacable. Arco Norte ya en tiempo suplementario. Vasco 1, Olimpia 0. La palabra de Jotita Bernabé.
0: Pero qué increíble el gol que le acaban de marcar a Olimpia. Un centro muy bien enviado por Moreira. Hablo de Nuno. Pelota que cae prácticamente al borde del área chica. Tres futbolistas de Olimpia rodeando al futbolista Cuesta, que se eleva solo, aplica un cabezazo, no muy fuerte, pero sí de bote al suelo, que lo termina complicando a Gastón Olveira, la pelota al fondo del arco norte y por Cuesta, el capitán del Vasco da Gama. La visita se pone en ventaja, le está ganando Olimpia por 1-0.
1: El gol se produjo, Robert.
2: A los 48 minutos de esta primera etapa.
1: Barney.
5: Y es el primer gol para el colombiano Carlos Cuesta en esta competencia. Su tercer partido lo que va al torneo. A modo de consulta, lo Enrique. En la televisión marcó dos minutos del tiempo adicionado. Sin embargo, el córner ya fue a los 3.
3: Sí, 2 minutos había marcado acá
5: el
3: también.
5: El córner ya fue a los 3 minutos.
0: Adicionó por la infracción de Franco, que se había caído el futbolista del Vasco da Gama. La expulsión del técnico, ahí me parece que terminó estirando Roldán.
1: Achinelli.
4: Sí, señor, el cabezazo, pero aquí le están dando el gol a Hugo Moura Luz Enrique, 25.
1: La pelota por el costado, movilizándose, luchando en la marca Ventaverri. Ventaverri y Cardoso, lo mejorcito en Olimpia. Final del primer tiempo, final de la primera etapa. Vasco le gana a Olimpia 1-0.
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1: Sí, Cuesta, la torre de la conquista, brazalete de capitán, número 46.
5: Sí, pero Cuesta.
1: Y sí, es Cuesta, ¿verdad, Gianluca?
5: Sí, señor.
1: Sí, es Cuesta, claro. Vimos bien, Cuesta, autor de la conquista. Gustavo.
4: Sí, y la gente de Olimpia que se está lamentando en este lugar, le volvieron a convertir de cabeza a Olimpia Vecigo en este recorrido con los hinchas. ¿Qué le pareció el primer tiempo?
6: Sí, bueno, una pena que ahora en la última jugada, la única prácticamente que tuvieron ellos, nos hacen el gol. A nosotros nos faltó definición, me parece. Estamos fallando demasiado prácticamente la nariz del arco del arquero brasilero, pero bueno. Ojalá podamos la vuelta.
4: Gol de cabeza, llamativo.
6: Lastimosamente ahí Olveira se quedó estático, ¿verdad? Viene pasando ya hace unos partidos, pero bueno, queda todavía un tiempo para darle vuelta.
4: Ahí está la gente de Olimpia opinando en esta zona, Luis Enrique.
1: Bueno, voy a ir hasta Gianluca con Robert, voy a retornar por el intermedio de Jotita Bernabé. Luego estamos con el partido de segundo turno. Juega el equipo paraguayo de Cerro frente a Palmeiras en San Pablo, donde ya está Ernesto en la cancha y ya nos adelantó Lonceno del cuadro azulgrana. Aquí pierde Olimpia el campeón paraguayo 1-0.
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5: Bien. 19:52 minutos entre tiempo hasta ahora en este compromiso en el estadio de los Defensores del Chaco, compromiso de Olimpia y Vasco da Gama por la quinta fecha de esta Copa Sudamericana con victoria parcial. El equipo visitante está ganando el elenco de Río de Janeiro por 1-0 para que con este marcador pase a liderar la tabla del grupo con 10 puntos, dejándolo a Olimpia y al Audax Italiano, ambos con 7. Hay que remarcar que Barracas hasta ahora ha sumado solamente 3 y por ende ya está fuera de la competencia. Actualizando marcadores en Copa Sudamericana, ya finalizó también el primer tiempo en tierras charrúas. Hasta ahora Boston River está ganando por 2-0 ante O'Higgins de Rancagua, mientras que por la llave de Recoleta está ganando Santos en Vila Belmiro, allá en San Paulo, de local por 2-0 frente a San Lorenzo, que lo tiene en cancha a nuestro compatriota Orlando Gil. Hay acción en Copa Libertadores hasta ahora, un solo compromiso en el Gran Parque Central Nacional. El equipo de Jorge Abad está igualando 0-0 ante Universitario. Más tarde, presencia paraguaya porque va a estar jugando el equipo de Cerro Porteño su compromiso por la quinta fecha de la Copa Libertadores. Arranca a las 21:30. Arbitraje del argentino Yael Falcón en el bar. Estará su compatriota Héctor Paleta. Esto por la quinta fecha de la Copa Libertadores, que para el día de hoy tiene más compromiso porque además del partido de Cerro, Flamengo estará jugando en Río de Janeiro 21:30 frente a Estudiantes de La Plata. Hoy, presencia de Liga de Quito en el estadio Rodrigo Paz Delgado de la Cansa Blanca. Recibe a la Lanús a las 23. Se cierra la quinta fecha de la Copa Libertadores con Cusco de local ante Independiente de Medellín, mientras que Junior por la llave de Cerro en Cartagena recibe al Sporting Cristal. En el marco de la Copa Sudamericana a las 9 de la noche, Independiente Petrolero en la cancha de Libertad va a ser local ante Botafogo. También a las 9 de la noche hoy Gremio estará jugando su compromiso en Porto Alegre ante Palestino, mientras que en el Monumental River será local frente a Bragantino ante el equipo de Isidro Pita. Esto en el marco por la quinta fecha de la Copa Sudamericana. Y si nos vamos al campeonato local rapidito, el viernes arranca la última fecha. Río Parapití, el escenario para 2 de mayo ante San Lorenzo a las 18. A las 16 del sábado, Luqueño ante Olimpia en Itagua. 18:15 en el Ricardo Grego, Recoleta recibe a Guaraní. Y el próximo domingo a las 5 de la tarde, todos los partidos en simultáneo. Nacional ante Libertad en el estadio Arsenio Rico en Villeta. Ameliano Tridense en la olla, Cerro Porteño frente a Rubio Ñulis Enrique.
1: Señoras y señores, pierde Olimpia con un gol sobre el final del primer tiempo, por ahora 1-0. Comentario intermedio de Juan Eduardo Costita Bernabé para la Radio Paraguaya de los Mundiales.

0: Señoras y señores, ha finalizado la primera etapa en el Estadio Defensores del Chaco con la victoria parcial del Vasco da Gama por 1-0 sobre Olimpia. Un resultado que me parece mucho premio para el equipo brasileño por lo que observamos en este primer tiempo, donde Olimpia ha tenido un dominio territorial, ha tenido un dominio de posesión de balón, pero con complicaciones en los últimos 25 metros de campo. Olimpia cruzaba hasta casi sin inconvenientes la mitad de cancha, con el control de pelota de sus centrales, de Bentaberri, de Mateo Gamarra. Eso no inquietaba al Vasco da Gama, que incluso daba libertades a Olimpia para que manejen la pelota los centrales. Estaban mucho más ocupados Ramón Rique, Hugo Moura, Cheche, el apoyo de los extremos Inestrosa y Nuno Moreira para no presionar a los zagueros centrales, sino más bien ir por un posible receptor. Dentro de esa movilidad que ha intentado Hugo Quintana, que intentó Delmas, me parece que el que más participación tuvo fue Fernando Cardoso, el que supo encontrar un poco más su lugar en el terreno de juego, porque ha intercambiado prácticamente posiciones con Raúl Cáceres. Era Raúl el que iba por el centro, Cardoso quedaba abierto. Eso de por ahí descoordinaba un poco la zona defensiva donde estaba ubicado Abellar Riquelme, donde aparecía precisamente Ramón Rique tratando de colaborar con Nuno Moreira y con Abellar Riquelme, triangulando el Vasco da Gama por ese sector del campo de juego, pero se las arregló Fernando Cardoso para poder estar casi siempre libre recepcionando algunos balones para a partir de ahí buscar profundizar con Alex Franco o con el mismo Raúl Cáceres. Por el lado izquierdo, Olimpia no tuvo ese mismo peso. Un Vasco da Gama que eligió que los centrales manejen la pelota, hablo de los centrales del Olimpia, ocupar espacios en su campo de juego, achicarle el metraje de movimiento a los futbolistas de Olimpia y empezar a complicar una posible gestión cuando Eduardo Delmas intente ganar las espaldas de los volantes, cuando Quintana intente lo mismo. Un Adrián Alcaraz que estuvo muy posicionado en zona de ataque, como un hombre bien de área. Y eso también tuvo relación con el dominio que ha tenido Olimpia en pasajes de este primer tiempo, donde promediando los 10 minutos lo arrinconó al Vasco da Gama, empezó a tomar los rebotes defensivos, bordeó el área de jardín con muchos hombres, con Alfaro, con Franco, con Quintana, con Delmas, con Fernando Cardoso, con un Adrián Alcaraz peleando con los centrales del Vasco, con un Raúl Cáceres abierto por la zona derecha, con un Coyote Rodríguez por izquierda, y todos los rebotes defensivos terminaban cayendo finalmente en pies de futbolistas franjeados. Y Olimpia se instaló con permanencia, con insistencia en campo del Vasco da Gama, pero repito, con complicaciones, como para poder encontrar una situación clara de gol en el primer tiempo. Tuvo oportunidades con algún enredo dentro del área del Vasco, cuando algún balón cruzado caía y peleaba Alcaraz, cuando esa pelota bajada por Hugo Quintana luego de un centro de Brian Bentaberri casi encontró la atropellada a tiempo de Adrián Alcaraz en el segundo palo. Tras una pelota quieta, un cabezazo que terminó llovido al segundo palo, donde Mateo intentó atropellar en el segundo poste, pero cerró correctamente Freitas y la pelota terminó finalmente en un tiro libre de esquina nuevamente. Un Olimpia que tuvo balones parados, algunos balones cruzados al área de jardín, pero esos rebotes que terminaban cayendo dentro del área siempre encontraron un bloqueo de futbolistas brasileños. Porque Alcaraz tuvo la posibilidad de rematar al arco, terminó bloqueando Freitas, porque hubo una pelota suelta donde Franco termina abriendo por derecha para Fernando Cardoso, pero un centro cortito dentro del área chica terminó siendo despejado por el capitán Cuesta. Y Olimpia insistía, pero no con demasiada claridad en esos metros finales donde uno necesita precisión, y más todavía cuando el Vasco da Gama tenía muchos hombres por detrás de la línea de la pelota, un equipo agrupadito, cerrado, y lo complicó a Olimpia para poder tener claridad. Quintana trató de manejar mucho la pelota, no lo hicieron participar, me parece, mucho a Eduardo Delmas en este primer tiempo. Cuando apareció en esa jugada en el círculo central por el centro, cuando tiene libertad para ir por izquierda o por derecha, es ahí donde de por ahí me da la sensación que Delmas puede ser un poco más productivo, y lo demostró en esa única jugada que ha tenido en el primer tiempo. Arrinconado por izquierda, tiene de por sí algo innato Eduardo Delmas, que es buscar el centro donde tiene más opciones de pase, más opciones de poder juntarse con algún compañero. La raya al parecer lo termina molestando porque no puede, o por ejemplo no busca desbordar, ganar línea de fondo y cruzar un centro. No tiene como característica Eduardo Delmas esa función y por eso se mete mucho al medio o siempre busca diagonales. Y estando arrinconado por izquierda, y me dio la sensación de que no lo buscaron demasiado al joven futbolista de Olimpia. Un Vasco da Gama que de a poquito, con Ramón Rique, con Moura, con Cheche, en esa mitad de cancha, empezaron a estabilizarse un poco aprovechando esos errores no forzados del Olimpia, por momentos apresuramiento, y alguna corrida de Inostroza ha causado problemas a la línea defensiva de Olimpia. En esa primera corrida donde un centro retrasado encontró la intervención o la intercepción, en este caso de Mateo Gamarra, y después la mejor triangulación que ha tenido el Vasco da Gama en el partido ha sido iniciada por Abelar Riquelme por el sector izquierdo, cuando mete un pase rasante al borde del área cerca de la medialuna, donde David pone correctamente el cuerpo, pivotea muy bien para descargar la pelota para Cheche, y un Cheche que rápidamente cambia el frente de ataque con un pase rasante cortito de 5 metros para Inestrosa. Ya no llegó al cruce el Coyote Rodríguez, y por suerte para Olimpia, Inestrosa cruzan demasiado el remate ante la chique de Gastón Olveira. Un balón que se pierde lejos del poste derecho, pero una situación muy clara que ya ha tenido el Vasco da Gama aproximadamente a los 35 minutos. Y cuando ya se estaba jugando adición, este Vasco da Gama que intentó pisar con frecuencia campo de Olimpia, ha tenido también una jugada donde Nuno Moreira cruza un centro al segundo palo e Inestrosa, elevándose sobre el Coyote Rodríguez, aplica un cabezazo que se va desviado del arco de Gastón Olveira. Y con anterioridad, sí, Olimpia tuvo tal vez lo más complicado que tuvo el arquero Jardín, fue el centro cerrado del Coyote Rodríguez desde la izquierda, que lanzándose sobre su caño derecho y casi muy cerca de la línea de gol, el arquero del Vasco logra desviar la pelota para bloquear lo que podía haber sido hasta casi involuntariamente el gol del Coyote Rodríguez. Pero llega el fatídico minuto 48, un tiro libre de esquina donde ya había avisado el Vasco da Gama en la jugada anterior, en esa infracción de Franco que otorga una pelota parada al Vasco da Gama, un balón largo desde izquierda a derecha que cae casi sobre línea de fondo, donde Freitas baja la pelota con un golpe de cabeza que podía haberlo complicado y mucho a Gastón Olveira por la atropellada que tenían los futbolistas del Vasco da Gama dentro del área chica, y Bentaverri lanzándose logra puntear la pelota y evita una situación más complicada para el arco de Cano. De ese tiro libre de esquina ejecutado por Nuno Rocha Moreira, increíblemente Olimpia tenía bien escalonado a sus hombres al borde del área chica. Cuando la pelota sobrepasa el primer palo, prácticamente sobrepasa a 3 futbolistas del Olimpia, y por detrás de todos ellos apareció el capitán, Carlos Cuesta, para elevarse, aplicar un cabezazo de bote al suelo, lo encontró un Gastón Olveira muy metido en su arco, y la pelota pica sobre línea de gol y se mete al fondo del arco norte, para que de esa manera el equipo brasileño se ponga en ventaja en el partido. Un premio para mí, por lo que ha insistido Olimpia, por lo que ha hecho en el primer tiempo, por lo que demostró el equipo brasileño, que con poco ha conseguido mucho. Y digo poco porque apostó solamente a una herramienta de juego que ha sido agruparse en su campo de juego, cerrarle los caminos a Olimpia. Es un mérito, por supuesto, no estoy desmeritando al equipo brasileño, lo supo hacer y muy bien el equipo brasileño en este primer tiempo, y apostar a los contragolpes con Nuno Moreira, con David y con Inestrosa. Con algún desprendimiento, sí, de Ramón Rique, de Cheche, que más acompañó por la zona derecha a Inestrosa, con la proyección en los últimos minutos de Abellar Riquelme, su lateral izquierdo, con João Víctor, que sí, porque tuvo más participación, Inestrosa por derecha, el lateral derecho João Víctor también ha pasado mucho al ataque, pero con eso el Vasco da Gama terminó enredándolo a Olimpia y consiguiendo esta ventaja parcial que se lleva a los vestuarios para poder administrar mejor el complemento el cuadro de Río de Janeiro. Y veremos cómo reacciona Vitamina Sánchez a esta situación. Veremos si es momento de arriesgar de entrada, prescindir de uno de los volantes para meter un hombre más en ofensiva, si va a sostener este dispositivo táctico. Veremos qué decide Vitamina Sánchez para el arranque del complemento, donde Olimpia tiene que corregir un punto fundamental: poder encontrar precisión en esos últimos 25 minutos del terreno de juego para poder colocar en una posición ventajosa a algunos de sus futbolistas para intentar primero conseguir la igualdad y luego la remontada. Señoras, señores, ya está en el terreno de juego Olimpia. Lo hace el Vasco en este momento de juego y en minutos. Roldán, el colombiano, pitará el complemento en Sajonia. con la victoria parcial del Vasco por 1-0 sobre Olimpia.
1: Fue el intermedio de Jotita Bernabé en Deporte Total. Novedades en Olimpia, Gustavito.
2: Regresaron los mismos 11, mantiene Vitamina Sánchez.
1: En Vasco, Achinelli.
2: Sin cambio, José Enrique.
1: Arco norte en esta segunda etapa para el cuadro carioca. Arco sur para Olimpia. Vamos, Olimpia. El cuadro paraguayo que necesita remontar. Esto está perdiendo por 1-0. Autoriza el juez. Tocó Alcaraz. Empieza el segundo tiempo del partido.
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1: Aquí se queda con la pelota Jardín, el arquero va quitando Jardín, levanta larga por el otro terreno buscando otra vez a David que cae solo, no hubo falta en la jugada, la pelota llega para Olveira.
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1: Berri quitando la pelota por el medio para el Faro. Intenta el Faro jugando con Alcaraz. Alcaraz toca bien para Delmas. La tiene Eduardo Delmas buscando tocar para el costado con Coyote. No llega. Va sacando con fortaleza el jugador del conjunto brasileño. Se cruza por esa zona acomodándose Joao Víctor para salir. Quedó sentido Delmas en la maniobra, Jotita.
0: Golpe bajo, un pelotazo que impactó entre las piernas de Eduardo Delmas y quedó muy sentido y sin oxígeno el joven futbolista de Olimpia.
1: El árbitro detuvo las acciones, seguramente habrá bota a tierra porque no hubo infracción en la jugada. Piden la asistencia de la sanidad, Gustavito.
2: Sí, porque se quedó prácticamente sin aire Eduardo Delmas en esa acción.
1: Bueno, está ganando Vasco con gol de Cuesta por un tanto contra cero.
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1: Sí, le reventó ahí la parte donde más duele, Gustavito,
2: sí,
1: los testículos.
2: Señor, exactamente, y está con mucho dolor, pero me imagino ya se va a recuperar.
1: Sí, como quien diría en la jerga del fútbol, le reventó los huevos.
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1: Va a continuar el partido, ya se está recuperando Eduardito, pero con mucho dolor. Va a salir un ratito al costado porque fue asistido dentro del campo de juego. ¿Pensaba vos en alguna variante en el equipo Olimpia, no, Jotita?
0: La verdad que no, pero sí creo que no debe de abonar demasiado Vitamina Sánchez en este complemento para cambiar si es que el trámite del partido va a ser similar al de primer tiempo.
1: Quintana tocando por el medio, quiso filtrar la pelota para Cardoso, marca bien, sacando Hugo Moura, recuperando la pelota, Inestrosa intenta irse, se le fue el balón por el costado frente a la preferencia, lateral Onofre, ya recibe Alfaro, Alfaro en la mitad de la cancha, la tiene para el campeón paraguayo.
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1: Está el Coyote cayéndose, tocando para Mateo Gamarra. Gamarra quita de primera, la juega más adelante, reventando la pelota. Está despejando Ramón Enrique, movilizándose en la mitad de la cancha otra vez. Está el Coyote, gana bien, buscando Alcaraz. Alcanza Adrián, recibe la pelota Adrián, espera a Quintana, se filtra a Franco. La pelota tocada al medio, atropella a Quintana. Quintana por Olimpia, pero marca bien, sacando cuenta. Esta pelota otra vez Alcaraz, corta Manrique y sale rápidamente con la pelota, la va tocando por el medio, Hugo Moura recupera la pelota, Gamarra para Ventaverri buscando por la punta, recupera el balón ahora Nuno Rocha la tiene, está esperando Cheche, pelota en la mitad de la cancha, la juegan larga para Inestrosa, si alcanza ahí peligro de gol, se mete Inestrosa, cruzó la pelota, David se salvó Olimpia, Jotita.
0: Se salvó, otro error no forzado, recupera la pelota el Vasco da Gama y tiene facilidades para poder profundizar rápidamente. Aquí apareció Inestrosa por derecha, cruzando un muy buen centro rasante. Mateo y Ventaverri barrieron para imposibilitar que David pueda quedar en buena posición.
1: Está saliendo con la pelota Quintana. Quintana levanta por el medio, la está bajando Cardoso. Cardoso para Alcaraz, pelea la pelota Alex Franco. Ganó Franco, levanta para Cardoso. Atropella Delmas, está. No pudo Eduardito del Más. Buen partido otra vez de Cardoso, guapo, teniendo lectura, moviéndose como puede en esa zona, Jotita.
0: Sí, fíjate, él es un extremo derecho prácticamente en este partido y apareció como un acompañante de 9 por el sector izquierdo dentro del área. Mucho recorrido y esfuerzo de Fernando Cardoso.
1: Va a quitar la pelota al arquero del Vasco.
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1: Arco Norte en esta segunda etapa para el equipo brasileño. Arco Sur para el campeón paraguayo. Tiene la pelota Mateo Gamarra, entregando para el Faro. Vamos a ver qué se le cruza por la mente a Vitamina Sánchez, mirando estos primeros minutos de la complementaria. Sale con la pelota Ventaverri para Olimpia.
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1: Está recibiendo la pelota Juanfer Alfaro, Alfaro con el balón, jugando para Alan Rodríguez, Alan otra vez el Coyote dejándola para Alfaro, Alfaro manejando la pelota cortita para Mateo Gamarra, este levanta para Raúl Cáceres, se mete Cáceres buscando la espalda de Riquelme, que cabecea, la va a pelar por allí también, intentándole Franco, la pelota se pierde por el costado, cerca del banderín, lateral Onofre para Olimpia, aparece Raúl Cáceres, vamos Olimpia, está Cáceres jugando para Ventaverri, Ventaverri va a meter la pelota, Ventaverri con el centro, la pelota larga, quedó a las espaldas de Quintana, intenta del Más, va a salir Yayo Víctor, trabó la pelota del Más, bien del Más, se mete del Más, puede empatar Olimpia, puede empatar, cruzó la pelota del Más, Jotita.
0: Un envío a media altura, complicado porque ahí queda prácticamente sin recursos Fernando Cardoso, por eso termina prácticamente haciéndose un lado, le esquiva con el cuerpo el balón y por detrás de Cardoso no cerró absolutamente nadie. Me parece que le dio mucha altura al envío Eduardo del Más.
1: La pelota para el Vasco da Gama sobre la izquierda, la va recuperando otra vez Alfaro, Alfaro juega más atrás controlando la pelota Mateo Gamarra, jugando para el Coyote. Olimpia necesita llegar a la paridad en estos primeros 15-20 minutos del segundo tiempo, la pelota del Coyote cambiándola por la otra zona para Ventaverri, Ventaverri cruzando la mitad de la cancha, Ventaverri para Olimpia, Ventaverri dejándola para Mateo Gamarra, círculo central, moviendo la pelota para Quintana, Hugo Quintana, tocó para Alfaro, Alfaro está con la pelota, sigue Alfaro, Alfaro para del Más con el balón, la tiene Eduardo del Más, Eduardito del Más para el conjunto franjeado, dejándola otra vez para Gamarra, va a recomenzar, pelota para Quintana, la tiene Quintana, Quintana para Olimpia, jugándola para Alfaro, Alfaro está con la pelota, presionado ahí en esa zona. Sigue Alfaro, Alfaro para el campeón paraguayo, levanta para Alcaraz, Adrián por arriba, quita al arquero, atropella a Raúl, le pega de primera, Alcaraz está, tapó el arquero y quita yo, Víctor Jotita.
0: Offside, offside, offside de Fernando Cardoso es lo que terminan sancionando. Llegó Olimpia correctamente con un lindo cambio de frente de Quintana. Ganó Adrián Alcaraz, golpe de cabeza que termina sacando el arquero de Olimpia junto a Fernando Cardoso atropellando. Acá sí llegó Olimpia, por eso se despierta el público. Tapó una muy buena pelota Jardín, pero ya nada valía.
1: Abre en directo para el Vasco.
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1: Sacando la pelota Ventaverri, complementa Cáceres, dejándola para Mateo Gamarra. Gamarra para el conjunto franjeado, entrega la pelota, dejándola para el Coyote tocándola otra vez para Gamarra, tiene el campeón paraguayo, recibe Ventaverri, levanta la cabeza Ventaverri, vamos a ver, 1-0 está el partido, desviando el balón, alcanza Franco, Franco para Olimpia, jugando para Cáceres, la pelota muy corta, desvían uno Rocha, lateral Onofre para Olimpia.
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1: Quintana, Quintanita con la pelota, circo central de la cancha, Quintana, Quintana dejándola para Ventaverri, luego juegan Cerro Palmeiras en Brasil, pelota en la mitad de la cancha, Nuno Rocha, jugándola para David, David toca más atrás, se movilizaba por ahí Hugo Moura, estaba Ramón Rique también, la pelota que quitó Freita, la juega para Nuno Rocha sobre la izquierda, escapa este por la banda, lo tocaron allí, no hay falta, dice el árbitro, la pelota la recibe Mateo Gamarra, el colombiano es un juez que deja jugar, la pelota la tiene Gamarra, Gamarra entrega por la mitad de la cancha, para Quintana, vamos a ver, cruza medio terreno Quintana para Olimpia, entrega para Cáceres por derecha, dominando la pelota, otra vez para Quintana, Quintana con la pelota, vamos a ver, sigue Quintana, Quintana 1-0 está perdiendo Olimpia, la pelota para Gamarra, Gamarra va a tocar más adelante para Eduardito Delmas, Delmas juega con Coyote, Coyote aguanta la marcación de Joao Víctor, pero pierde con Inostroza, reconquista Eduardo Delmas, Delmas intenta, lateral para Olimpia.
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1: Vamos a ver, insiste Franco sobre la derecha, el centro de Franco, pelota arriba. Entra Delmas, cabecea. Cerca del palo domina el arquero Jotita.
0: Centro cortito, al primer palo termina peinando Fernando Cardoso. Balón que va finalizando en el segundo palo, donde Edu Delmas, desde una distancia muy larga, intenta sorprender al arquero Jardín, un cabezazo que no llevó complicaciones para el arquero del Vasco.
1: Va Alfaro para Franco, Franco toca para Cáceres por derecha, ataca Olimpia con peligro, viene el centro, Alcaraz, atropella Delmas, está, pegale, pegale, se quedó la pelota, no le pudo entrar, Alfaro Jotita.
0: Sí, le quedó la pelota dentro del área, un mal despeje de João Víctor, acomodó con el muslo Alfaro, pero apareció desesperadamente Cheche por detrás suyo para incomodar la definición.
1: Está justamente Cheche presionando la Quintana, pelota por derecha para Ventaverri, empuja Ventaverri, centro de Ventaverri, el cara cabecea, cerca del palo pica esa pelota fuera Juan Eduardo.
0: Empieza a ganar Olimpia en estas pelotas cruzadas desde los costados dentro del área del Vasco da Gama. Si esto continúa así, creo que podría darse el ingreso de Sandoval.
1: Habrá saque de meta para el Vasco.
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1: Va quitando el arquero, la va jugando larga, arriba por el otro terreno, movilizándose Ventaverri, Alfaro también, quita este último, era Franco el que colaboraba en esa zona también ubicándose Cáceres, gana por arriba en uno Rocha, alcanza la pelota Mateo Gamarra, Gamarra más atrás con Gastón Olveira.
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1: Y va quitando la pelota Mateo Gamarra, entregándola para Ventaverri, 1-0 está el partido, está cayendo el campeón paraguayo, pelota que toca Cardoso, aquí se equivocó, Nuno Rocha recupera, mostrándose, se mete con todo, estaba esperando David por allí, salía por el costado de Ramón Rique, la pelota larga para Nuno Rocha, se mete, entra con determinación, transportando la pelota, sigue ahí la marca del jugador Ale Franco, tocando la pelota, Riquelme, Riquelme maneja bien, se mete Riquelme, entra Riquelme, cruza la pelota por la otra zona, para Inostroza, recibe Joao Víctor esperando, ubicándose el centro del 18, Ventaverri quita la pelota, buen partido de Ventaverri esta noche, la pelota en la mitad de la cancha, a pelar Franco para Olimpia, alcanza Cardoso y se la lleva Quintana, Quintana mal, Quintana, ay, ay, ay, se apura Quintana.
0: ¿Por qué?
1: ¿Ansiedad?
0: Y, pero no tenía por qué apresurarse Quintana, tenía la pelota dominada, nadie lo venía presionando muy de cerca desde atrás, sin embargo, metió un pase sin sentido, muy adelantado para Alcaraz.
1: Intentando salir por el costado, estaba Joao Víctor, marca del más, lateral Onofre para el Vasco.
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1: La pelota es para Olimpia, dice el árbitro. Ya juega rápidamente Ventaverri, tocándola para Cáceres. Cáceres está dominando la pelota. Más adelante, movilizándose Cardoso. Marca por el costado, gana bien Riquelme. Y sale en la mitad de la cancha. Ubicándose, está esperando Cheche. La pelota para Cheche, circo sentado en la cancha. La tiene Cheche, sigue Cheche. Cheche cambia sobre la izquierda para Nuno Rocha. Ubicándose David, está cerrando Inestrosa. La tiene Nuno Rocha jugando este para Riquelme sobre la izquierda. Otra vez para Nuno Rocha Moreira. Presiona en la marca Alfaro, gana y recupera para Olimpia. Se equivoca Cáceres, regaló la pelota a Cheche. Cheche mueve el balón sobre la izquierda. Sale otra vez el Vasco que gana por 1-0. Se mene en uno Rocha, entra en uno Rocha, tocó David. David con la pelota retrasando para Joao Víctor. De primera para Cuesta, el autor del tanto.
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1: La pelota Olimpia se mete Delmas. Entra Delmas por el medio, gran jugada. Sigue Eduardo Delmas, quiere colocar la pelota arriba y afuera, Jotita.
0: Lo aplaudo el hincha de Olimpia porque verdaderamente metió una buena jugada Edu Delmas. La finalización claramente mala. Remató desde fuera del área, muy desviado del arco de Jardín. Pero metió un doble enganche que lo dejó totalmente desacomodado a Cuesta. Hay saque de portería para el Vasco.
1: Sí, Robert.
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1: La pelota en la mitad de la cancha. David pelea, gana otra vez para salir Alfaro. Alfaro para Olimpia, Alfaro maniobra, tocándola para Quintana. Quintana con Alfaro. Necesita empatar el partido Olimpia. Alfaro escapa bien de la marca de David. Se mete Alfaro, tocó al medio. Corta Ramón Rico. Recuperando Raúl Cáceres, la tiene Cáceres, el tiempo va pasando, pelota que la domina Alfaro, juega para Franco, Ale Franco con la pelota, descarga para Gamarra, Mateo Gamarra está con la pelota, Gamarra moviendo la corta para Quintana, Quintana está con el balón, sigue Quintana con Alfaro, esperando Ventaverri, la recibe Ventaverri, entra Ventaverri, se mete Ventaverri, dejó para Alfaro, está Alfaro, Alfaro por arriba, cayó Alcaraz, rebotó, quitó a Joao Víctor, insiste el Coyote, bajándola para Quintana. Huguito Quintana para Olimpia, Quintana otra vez moviéndola para Ventaverri, quiere empatar el campeón paraguayo, se mete Ventaverri, lindo centro, pelota arriba, gana Cuesta con golpe de cabeza.
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1: Está saliendo con la pelota Quintana, Quintana para Olimpia, está Quintana, Quintana con la pelota, sigue Quintana. Quintana transportando Quintana. Quintana juega para Ventaverri. Ventaverri por derecha frente a las plateas. Se mete Ventaverri. Está Ventaverri. Va a colocar el centro. Pelota arriba. De cabeza. Estaba quitando Freitas. Atropellando Mateo Gamarra. Disputaba con David Inestrosa. El Coyote juega más atrás. Se equivocó. Peligro de gol. Garga abajo. Pelota al medio. Se quedó con la pelota en uno. Rocha le pegó. Salvó Olveira. Juan Eduardo ya quedó sin piernas al faro.
0: Doble error. En el fondo de Olimpia, primero del Coyote Rodríguez, luego tras el centro de Inestrosa, termina pifiando la pelota al faro, quedó el balón por izquierda para Nuno Rocha Moreira, que por suerte remató de zurda, débil por bajo, contuvo y la aseguró Gastón Olveira.
1: Sale otra vez Coyote para Olimpia, jugando la corta sobre vista de la cancha, campo rival para Alfaro. Alfaro abre para Cáceres frente a las plateas, está perdiendo el equipo paraguayo por un tanto contra cero. Raúl Cáceres dejándola para Ventaverri, Ventaverri con la pelota, vamos a ver, sobre la zona derecha para Ale Franco. Franco toca bien, peligro de gol, peligro de gol, tiene el centro de Cáceres, rebota la pelota al córner.
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1: Que Vasco gana por ahora, seguro 1-0.
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1: Tiro de esquina, buscando el empate del equipo paraguayo. Buscando el empate Olimpia, el campeón. Viene el centro, primer palo, Alcaraz rebotó la pelota. E insiste Alcaraz. Alcaraz toca más atrás para Eduardo Delmas. Delmas va a meter otra vez dentro del área. Insiste Eduardo, pelota arriba. Saca con golpe de cabeza, Cuesta.
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1: Se salvó Olimpia de esta contrajotita.
0: Otro contragolpe. No quiso cortar Eduardo Delmas. Le dio libertad a Inestrosa para arrancar desde su campo de juego. Buscó una sociedad con Nuno Rocha, pero otra vez irresoluto el Vasco da Gama en este último contragolpe.
1: Pienso en Lescano, en Sandoval, ¿quién otro? ¿A quién lo llama? Si va a levantar pelota.
0: No, si va a levantar, si el partido está planteado así, yo creo que tiene que ser un doble 9.
2: Luis Enrique.
1: Escucho.
2: Escucho en parte. Llamado Lescano y Franco Alfonso, casaca 35 en Olimpia.
1: Franco Alfonso y Lescano, llamado por el técnico Vitamira Sánchez. Pelota para Ventaverri. Ventaverri, Ventaverri entregando para Alfaro otra vez para Ventaverri. Domina Ventaverri tocando por derecha con Cáceres. Cáceres maneja la pelota por esa zona. Tocó para Franco. Franco otra vez para Ventaverri. Metela Ventaverri. Algo hay que buscar. Sigue Ventaverri. Ventaverri levanta por derecha. La pelota entregada con Cáceres. Linda acción. Se mete Franco. Centro de Quintana. Se perdió el empate. Cardoso se perfiló para anotar el empate. Y estaba el gol ahí, Jotita.
0: Prácticamente un penal con pelota al movimiento. Quintana filtra una pelota en el corazón de la zaga central del Vasco da Gama para dejarlo solo a Fernando Cardoso, que inclina el cuerpo, busca rematar de primera y pifia el balón desde una posición inmejorable.
1: ¡Qué manera de perderse el gol Olimpia! ¡Va a salir Vasco!
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1: Está saliendo con la pelota al conjunto paraguayo. Alfaro, Alfaro para Quintana. Quintana sobre campo rival, pisando la pelota en la mitad de la cancha, la marca de Cheche. Otra vez para Alfaro. Alfaro juega para Quintana. Abre sobre la punta para Cáceres. Acoplándose, metió en la esquina del área. Con peligro. Del más acomoda. Quiso, pero corta Cheche. Sale Cheche. Buen jugador el número 3 de Vasco. Cheche está con la pelota. Cheche. Frente a las plateas. Cheche. Tocando para Nuno Rocha. Marca con determinación allí. Cruzándose está Ventaverri. Falta sobre Ventaverri. De lo mejorcito de Olimpia es Ventaverri esta noche hasta ahora. La pelota para Olimpia sobre la punta frente a las plateas.
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1: Los cambios en Olimpia, Gustavito.
2: Rubén Lescano por Ale Franco y 35. Franco Alfonso por Fernando Cardoso. 19 tiene Rubén Lescano, 35 Franco Alfonso.
1: Se van de la cancha Cardoso y Franco en Olimpia. Ingresan Franco Alfonso y Lescano en el equipo paraguayo. Habrá tiro libre para Olimpia, buscando el empate el conjunto franjeado sobre la punta derecha frente a las plateas. Corresponderá este tiro libre, replegado totalmente el Vasco para cubrir posiciones. Arriba Ventaverri, Mateo Gamarra, Alcaraz. Vamos a ver, también se mete Raúl Cáceres dentro del semicírculo. El tiro libre para Olimpia. Atención, le va a pegar Hugo Quintana. Quintana con el centro, la pelota que quita la defensa. La segunda es para el Coyote, la está dominando. Ahí está el Coyote, levantó larga. Cabezazo al medio, Alcaraz le pegó. Golpe del arquero y la pelota al córner. Parecía que se le metía Cotita.
0: La pelota que acaba de sacar Jardín. Una volea que lo toma de contrapierna. Logra rozar la pelota con ambas manos el arquero del Vasco da Gama. Parecía que se metía esa pelota, pero caprichosamente se pierde el tiro libre de esquina.
1: Vino el córner, nuevo tiro de esquina para Olimpia.
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1: Centro de Quintana. ¡Gol!

0: el tiro de esquina perfecto y Gamarra anticipándose a todos, empuja la pelota implacable, el gran Olimpia empata el partido, el tricampeón de América, el campeón del mundo, el viejo y peludo Olimpia nomás, Gamarra concepcionero, el hombre del norte hacia el arco norte del Defensores, en el momento más importante en el trámite del segundo tiempo, empata el equipo de Vitamina Sánchez, el gran Olimpia, el de historia puramente copera, Mateo Gamarra lo hizo, alegría paraguaya, el marcador ahora en el Defensores, Olimpia, el gran Olimpia, el terrible Olimpia en la Copa, Olimpia 1, Vasco da Gama 1.
1: El coloso, expreso de Cano, con rumbo a la guerra, el triunfo final.
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0: El gol de Olimpia, el gol paraguayo en la palabra de Jotita Bernabé.
3: Y al que a hierro mata, a hierro muere, dice Mateo Gamarra. Tiro libre de esquina desde la misma zona en que había marcado Cuesta. Un tiro libre de esquina que cae dentro del área chica en el primer palo. Qué bien anticipó Mateo Gamarra a la marca de Freitas para girar la cabeza, aplicar un cabezazo fuerte al medio, inatajable para Jardín y por Mateo Gamarra. Olimpia, el campeón de la apertura, empata el partido en Sajonia. Ahora están 1-1.
0: El gol se produjo, Robert.
4: A los 21 minutos de esta segunda etapa.
0: Gustavito.
5: Para que explote toda la tribuna de Olimpia, todo el estadio, grito de gol, grito de esperanza en un campamento franqueado.
0: Gianluca.
6: Y es el primer gol en el torneo para Mateo Gamarra en su cuarto partido, lo que va a la competencia. Segundo gol a nivel internacional, 36 de Olimpia en Copa Sudamericana.
0: Empató Olimpia en el momento más importante del partido en esta segunda etapa, cuando más necesitaba, cuando estaba empujando el equipo paraguayo, cuando empujaba a Vitamina Sánchez con sus determinaciones en pelota parada. Y Mateo Gamarra, que tuvo un comienzo flaco, aquí aparece con su temperamento y empata para Olimpia. Hay cambios en Vasco da Gama cuando se van a hidratar los jugadores. Te escuchamos a Chinelli.
5: Sí, señor, con la 9. Se retira con la 83 Ramón Rique.
0: Se fue de la cancha Ramón Rique, ingresó Falcao con la 64. Freder con la 20 y la 9, me dijiste.
5: 9, Mateus Franca. Y el 20 es Freder.
0: Mateus con la 9. Mateus con la 9. Con la 64, ¿me repetís?
5: Falcao.
0: Falcao con la 64.
5: Y el 20, Freder.
0: ¿Y el 20?
5: Freder.
0: Brenner, me dijiste.
5: Brenner.
0: El control del tiempo en el Defensores.
4: 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Y el marcador de Maclos para Invisible indica Luis Enrique.
0: Señoras y señores, el partido está seguro 1-1.
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0: Brenner con la 20. Brenner con la 20. Se fue en uno Rocha. ¿Quién es el rey?
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0: Mateus tiene la 9. 1-1 está el partido.
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0: Va quitando la pelota Mateo Gamarra. Escucho.
5: Después del gol fue amonestado Bentaberri. Usted tomó con un brasileño y fue amonestado.
0: Está haciendo un gran partido Bentaberri, la pelota en la mitad de la cancha, la tiene el cuadro paraguayo con Cáceres, otra vez con Bentaberri, Bentaberri se la deja para Mateo Gamarra, 1-1 está el partido, Gamarra tocando para Alfaro, Alfaro otra vez para Bentaberri, va a quitar el charrúa, Bentaberri que vio la tarjeta amarilla, Bentaberri jugando para Alfaro, tiene la pelota el campeón paraguayo, la recibe Quintana, está 1-1 el partido, vamos Quintana, se mete Quintana buscando a Franco Alfonso, tocó mal Quintana, va a recuperar Franco Alfonso, bien Franco Alfonso entregando para el Coyote para Franco Alfonso, se mete, escapa,
3: roja.
0: Epa, roja. Sí. Jugada de roja, Jotita.
3: No hay nada que discutir. No hay nada que discutir y lo sabe. Joao Víctor fue a disputar esa pelota con la pierna arriba. Llegó primero Alfonso y la plancha impacta directamente en el muslo del futbolista de Olimpia. No hay absolutamente nada que discutir.
7: Mirá cómo se da cuenta el jugador brasileño. Está, él se dio cuenta ahí, ni reclamó nada, quedó en el suelo. Expulsado, queda con 10 Vasco, vamos Olimpia.
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7: Nada que protestar, las imágenes son demasiado fuertes. La falta ocurrió frente a nuestra cabina sin mirar el monitor al instante. Cotita decía roja, el árbitro ni dudó siquiera. Antes que Cotita diga todo, ya sacaba la roja el árbitro. La falta fue muy evidente, Juan Eduardo.
3: Si Roldán estaba detrás de la gradería sur, igual lo iba a terminar echando a Joao Víctor.
0: Queda con 10. El público empuja. El copero público de Olimpia acostumbrado a noches de copa. Alentando al equipo 1-1. Ya está buscando el segundo Olimpia para desnivelarlo. Levantar Quintana. 1-1 está el partido. Venta Berri, Alcaraz dentro del área. Mateo también. El remata al arco. Y la pelota que va al córner, Juan Eduardo.
3: Sí, termina despejando el capitán Cuesta al tiro libre de esquina. Cuando atropellaba Alcaraz también Venta Berri. Anticipó Cuesta para ceder el tiro libre de esquina.
0: Sobre la punta izquierda, el tiro de esquina. Buscando el segundo Olimpia. Atención, levantar otra vez Quintana. Centro de Quintana, golpe de cabeza en el primer palo. Va a luchar por allí Venta Berri. Alcanza Alcaraz. Pelota al arco del más, rebotó la pelota. La va a buscar otra vez, poniendo el físico. Gana bien Mateo Gamarra. Gamarra tocó al arquero. Jardín se queda con la pelota, la que hizo Gamarra, Cotita.
3: Caño dentro del área sobre Cuesta para después buscar directamente el arco de Jardín. Un remate con su pierna menos hábil de Mateo. Por eso no llevó complicaciones para el arquero Jardín.
0: Dejó picar la pelota Raúl Cáceres, jugando más atrás con Gastón Olveira. Olveira se queda con la pelota, sacando Olveira. Cuidado, complicándose ahí. Salva la situación con golpe de cabeza de Mateo Gamarra. Dejando para el Coyote. ¡Vamos, Olimpia! Está desordenado Vasco. Sale con la pelota Quintana. Prepara otra variante Olimpia. Pelota sobre la izquierda. Vamos a ver. Llevándose la pelota. Entra Franco Alfaro. Alfaro está recibiendo la pelota. Tocándola con Quintana. Quintana para Juanfer Alfaro. Dejó la pelota para Cáceres. La tiene Raúl Cáceres. Esperando Rubén Lescano. Pelota para Lescano. Ahí está Rubén Lescano con la pelota, Lescano para Olimpia, se mete Lescano dejándola para Quintana, Olimpia trabaja al segundo tanto, atención, manejando la pelota otra vez Quintana, juega sobre la derecha, bajándola Rubén Lescano, pelota que la maneja Venta Berri, Venta Berri para Quintana, se viene Sandoval, Gustavito, está cantado esto, la pelota por derecha va a apurar Olimpia, viene el centro, pelota arriba, Alcaraz, de cabeza controló la pelota para Delmas, la tiene Delmas, le pegó, remató, insiste Alfonso Franco, Alfonso con el centro hacia el segundo palo, la pelota muy pasada aquí quita Riquelme, recupera Raúl Cáceres, Raúl con el centro, corta y se queda con la pelota el arquero Jardín.
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0: Está seguro 1-1, Robert.
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0: Tienes el rey.
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0: Llevándose la pelota Quintana, hay mucho tiempo todavía por delante. Se viene Sandoval en Olimpia, pelota para la zona izquierda con Franco Alfonso. Franco tocando la pelota otra vez para con Quintana. Quintana con Mateo Gamarra. Gamarra se la deja para Venta Berri. Venta Berri abre por derecha para Raúl frente a las plateas, la tiene Raúl, engancha Raúl, se mete por el medio, Raúl Cáceres jugando con Alfaro, Alfaro para Venta Berri, ahí está Venta Berri, clavó otra vez para Rubén Lescano, Lescano toca la pelota del Más, Delmas juega en la mitad de la cancha para Mateo Gamarra, la está haciendo mover Olimpia, está Quintana con la pelota, levanta por izquierda, la recibe el Coyote, se mete el Coyote, lucha ante Inestrosa que le marca bien, le sacó Inestrosa peleando la pelota, este gana por el costado, recuperando Quintana, Quintana para Olimpia, entrega para Alfaro, bajó la pelota Alfaro, Alfaro levantó por el costado para Quintana, el centro al medio y marcaba quitando Riquelme.
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0: Olimpia, Alcaraz se mete. ¿Cómo empuja Olimpia Cotita?
3: Lo está arrinconando, asfixiando al Vasco da Gama, que no puede cruzar la mitad de cancha. Olimpia con mucha gente llega prácticamente con comodidad hasta el borde del área. Lo está haciendo pasar bastante mal a toda la línea defensiva del equipo brasileño.
7: A ver el cambio.
5: El 18 se retira el Enrique, ingresa con la 98, JP, Joao de Paula, pero abreviado JP.
8: ¿Qué número?
5: Casaca 98.

0: JP para recibir la pelota en la mitad de la cancha, manejando el balón, jugó la pelota Brenner, la recibe sobre la izquierda, sale Riquelme, vamos a ver, esperando por el medio Mateus, el número 9, la pelota para Mateus, marca Ventaverri, escapa Mateus, se cruza Gamarra, marca bien Mateo Gamarra, falta de Mateus, el 9, ya sale Gamarra, aplicando ley de ventaja al juez del partido, transportando al concepcionero, el autor de la conquista del tanto del empate para el equipo paraguayo, se la deja para Alfaro se la lleva, vamos a ver, Olimpia tiene que ganar esta noche, la recibe por derecha Lescano, Lescano está con la pelota, se mete Rubén, entra Rubén, sigue Rubén Lescano con el balón, cambiándola para Quintana, sobre la izquierda está Franco Alfonso, pelota para este, la recibe el argentino de Olimpia, está Franco, Franco Alfonso con el centro buscando a Sandoval, pelota arriba, quita Jardín con golpe de puño del arquero.
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0: La pelota en la mitad de la cancha, ubicándose para salir por allí el jugador Brenner, peleando la pelota, estaba también Cheche, reconquista Olimpia, vamos Olimpia, insiste Quintana, empuja Olimpia, Franco Alfonso se mete, pasó el Coyote, la pelota para el Coyote, separa el público, el Coyote, intenta el Coyote, el centro, corner, tiro de esquina para Olimpia.
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0: sobre la punta izquierda, aquí puede estar el segundo del campeón paraguayo, aquí puede venir el segundo de Olimpia, tiro de esquina, Quintana, está Sandoval también, arriba la pelota pero muy corta, la segunda es para Olimpia, la recupera Raúl Cáceres, está Raúl con el balón dejando la cortita, de nuevo para el Coyote, centro del Coyote, atropella Ventaverri, saca Jardín con golpe de puño, quita el arquero, lateral Onofre para Olimpia frente a las plateas.
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0: Está Lescano, Lescano para Olimpia, se mete Rubén, Rubén Lescano tocándola por el medio, se acomoda, le va a pegar el Coyote, le pegó el Coyote, el arquero a rebote, Franco Alfonso se mete, desvía en el camino, va sacando el capitán, la pelota va al córner, Jotita.
2: Freitas, Moura, todos piden desesperadamente que vaya saliendo un poco más la línea defensiva, todos están metidos dentro del área del golero Jardín, por eso tuvo mucha libertad el Coyote Rodríguez para rematar desde fuera del área. Olimpia está muy cerca del segundo.
3: Y aquí parte la estrategia del arquero de tirarse ahora, Jotita, para darle oxígeno.
2: No le pasó absolutamente nada.
3: Sí, por eso. Está el arquero para enfriar esto ante el acoso, ante el fútbol arrollador de Olimpia, empujándole al equipo rival. 1-1, tiro de esquina para el campeón paraguayo.
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0: Sobre la punta izquierda, tiro de esquina. Olimpia está buscando el segundo. Alcaraz, Sandoval, Ventaverri, Mateo Gamarra, Cáceres también. Arriba la pelota. ¿Qué pasó ahí?
2: Dentro de la raya.
0: Se va a repetir el tiro de esquina.
4: Enrique.
0: Escucho.
4: Amonestado Hugo Moura.
0: Amonestado Hugo Moura, el 25. Habrá tiro de esquina sobre la punta izquierda, Quintana.

0: Cabezazo ofensivo, sacando justamente, estaba colarando Freitas, recupera la pelota al cuadro paraguayo, la juegan más atrás para Gastón Olveira, Olveira está con la pelota, Olveira para el Coyote, ahí está esperando Vasco, carga Quintana, pelota arriba, entra Sandoval, Mateo Gamarra, atropellando Ventaverri, despejando la defensa del Vasco, se fue el balón por un costado, frente a la platea, juega rápido, limpia, Rubén Lescano tocó para Raúl Cáceres, Cáceres se la deja por el medio, vamos a ver, manejando Coyote, Coyote toca para Quintana, Quintana con el centro, cabezazo, atropella Sandoval, Alfaro y la pelota para el arquero Jardín.
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0: Quitando la pelota, bajándola Mateo Gamarra, dejándola para el Coyote. El tiempo.

0: pasando en el defensor es Bentaberri. Bentaberri sale jugando por derecha para Rubén Lescano. Vamos a ver, la tiene Rubén, hace algo Rubén, se mete Rubén, Rubén Lescano jugando sobre mitad de la cancha, la pelota en esa zona para Alfaro, Alfaro juega otra vez para el Coyote, engancha bien, se mete por el medio para Alfaro otra vez, arranca Alcaraz, se muestra Sandoval, insisto, limpia pelota jugada para el Coyote Rodríguez. Alan está con la pelota, extiende sobre la izquierda para Franco Alfonso dejándola para Quintana, Quintana para Olimpia, insisto, Olimpia quiere ganar el partido, la pelota para Bentaberri, se va el charrúa, Bentaberri, Bentaberri con la pelota, quiere hacer una de pelea y perdió el balón, hay falta, dice el árbitro, el asistente cobró Gustavito,
1: Exactamente, a distancia porque se escapaba y levantó el banderín el asistente número 2.
0: Correcto, el asistente que está frente a Plateas, va a corresponder tiro libre, buen partido esta noche otra vez de Bentaberri, demostrando que no puede estar en la banca en este equipo de Olimpia, el charrúa de gran temperamento. Hay tiro libre para Olimpia. Aquí queremos empujar todos. Aquí queremos soplar todos para el gol de Olimpia, para desnivelar esto. Atención, tiro libre para el campeón paraguayo. Va a dar la orden el árbitro. Está Rubén Lescano. Escucho.
1: Hay cambio, último cambio. Ingresa con la 67. Samuel se retira con la 82. Abelard da Silva.
0: Se va a ir de la cancha Abelard da Silva Riquelme, tiro libre para Olimpia.
2: Buen lateral, ¿eh?
0: Atención. El jugador sale dentro del campo a propósito. Ahí está, se queda dentro de la cancha. Va a corresponder tiro libre. Olimpia. Olimpia cerca del segundo. Olimpia cerca del segundo. Vamos a ver en la última parte del partido, va con todo el viejo y peludo Olimpia nomás, buscando ganar en el defensores. Atención, tiro libre para el campeón paraguayo. Viene el remate, pelota arriba, gol.

0: Sandoval va acompañando, empuja la pelota y al fondo de la red. Vamos a ver qué dice el chequeo VAR, pero Olimpia se pone en ventaja. Sandoval, autor de la conquista para el tricampeón de América, el campeón del mundo, el viejo y peludo Olimpia nomás. Es gol legítimo. Para mí, la pelota ahí metida al medio. Vamos a ver el segundo del partido y vale el gol. Es gol paraguayo, es gol de Olimpia. Sandoval lo hizo. Y el gran Olimpia, la historia pura, la historia de esta camiseta, la historia de Olimpia en Copa. Aquí está, dando vuelta al partido, más allá del chequeo. En este momento vamos a ver la decisión del árbitro. Para nosotros, gol lícito, arco norte en el defensores. Olimpia, viejo y peludo nomás. Olimpia 2, Vasco da Gama 1. Caramba, digo, Jotita Bernabé.
1: Qué tiro libre acaba de meter Rubén Lescano. Un envío envenenado que cae en el corazón del área grande del Vasco da Gama. Freitas, incomodado por Alcaraz, trata de despejar la pelota, pero la termina peinando. Por eso da la sensación que Sandoval estaba en posición adelantada, pero la termina tocando un futbolista del Vasco. No permite que esté en posición adelantada esa peinada de Freitas. Sandoval estira la pierna zurda, deposita la pelota al fondo del arco norte y por Sandoval el tanque. Olimpia da vuelta al partido en Sajonia. Le está ganando el Vasco por 2-1.
0: El viejo y peludo Olimpia nada más. La historia pura de la Copa en esta camiseta. El gol de Olimpia. El gol paraguayo se produjo, Robert.
2: A los 40 minutos de esta segunda etapa.
0: Gustavito. Salvó todo lo que se puede decir Sandoval. El partido lo pedía, lo decía nuestro comentarista. Era el momento, lectura perfecta de Vitamina Sánchez. Y él responde con este gol, haciéndolo justo. Alegría paraguaya, explotó el júbilo del público de Olimpia a Chinelli.
3: Sí, señor, un gol Sandoval, alegría y carnaval frágil en la Enrique.
0: Escuchen ustedes. El público paraguayo, el público de Olimpia va a quitar la pelota al Coyote dejándola para Gastón Olveira.
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0: Alcaraz para Olimpia, se mete por derecha. Adrián Alcaraz, Mario Alcaraz, buena jugada, sigue Alcaraz. Tocó la pelota al medio, dejó la pelota para Sandoval. Sandoval entrega otra vez para el Coyote. Carga Coyote, entrega para Franco Alfonso, sobre la izquierda se mete el argentino. Franco Alfonso juega más atrás, entregándola para Mateo Gamarra. Gamarra, ¿cuánto marca tu cronómetro, Robert?
2: 43 con 30.
0: La pelota la tiene sobre la izquierda el equipo paraguayo con Franco Alfonso, jugándola con el Coyote para Franco Alfonso en la mitad de la cancha para Quintana. Quintana juega la pelota con criterio para Cáceres, abre por derecha, está ubicándose por esa zona Rubén Lescano, de un centro perfecto, se mete Lescano, entra Rubén, dejó para Alcaraz, cruzó, tiró, Jardín se queda con la pelota. Juan Eduardo,
1: buen intento de Adrián, buena diagonal de Rubén Lescano para habilitarlo dentro del área. Es cierto, esquinado el ángulo, pero sacó el remate potente, rasante, y la terminó embolsando Jardín.
0: Canta el público Gavilán.
3: Sí, porque siente venir un triunfo que puede valer una clasificación.
0: Está Ventaverri con la pelota. Qué partido hizo el Charrúa también esta noche, entregando para Cáceres. Cáceres deja la mitad de la cancha. Escucho.
3: A él le hicieron la falta tan importante.
0: Sí, claro, cobrada por el árbitro asistente, Gustavito.
3: Sí, señor.
0: La pelota que la tiene Quintana. Quintana está con el balón. Quintana dejando para Mateo Gamarra. Gamarra que hizo el tanto del empate. Mateo el concepcionero, jugando para Quintana. Quintana está con la pelota. El tanque Sandoval le está dando la victoria. El triunfo para el equipo paraguayo de Olimpia.
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0: La pelota más atrás, tocando el balón, la recibe otra vez en la mitad de la cancha. Gianluca, Olimpia puntero del grupo con esta victoria.
4: Con este resultado pasa a tener 10 puntos, se quedan con 7 Vasco da Gama y el Audax Italiano.
0: Está con la pelota saliendo Quintana. Ahora sí, con este parcial le da el doble resultado Olimpia para el partido con Audax, Jotita.
1: Quiero más goles de Olimpia.
0: Pelota de Ventaverri, dejándola para Quintana. ¿Cuánto más, Gavilán?
3: 5 minutos más.
0: ¿Quién se viene en Olimpia, Gavilán?
3: Sebastián Ferreira, que ataca 11.
0: ¿Cuánto marca tu cronómetro, RG?
2: Para hacer el 10, el asador de Hitchard, sin vidra, mejor carrera paraguaya, 100%, ya cañamos del tiempo de juego, tiempo cumplido, 45 minutos de esta segunda etapa. Y el marcador de Maglosio para Invisible indica Luis Enrique.
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0: ¿Quién es el rey?
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0: Manejando la pelota Mateo Gamarra. Luego estaremos con el partido en San Pablo, donde está hasta Ernesto Jiménez en el estadio. Con Johnny Ceballos, con Tano Virgili. Juega Cerro frente a Palmeiras, otro equipo paraguayo. Ahora estamos con la Sudamericana. Luego con la Copa Libertadores de América. La radio paraguaya de los mundiales. 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Está quitando la pelota Gastón Olveira. Arriba para Sandoval, desvía para Alcaraz. Bajó la pelota Alcaraz. Falta. Falta sobre Alcaraz cuando se escapaba Freitas, el de la falta, va a ser amonestado. Tiro libre para Olimpia.
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5: Te tengo que pedir la figura a la cancha.
1: En un minuto le digo.
0: Canta al público. A la Olimpia, con la estirpe copera, lo está dando vuelta al campeón paraguayo, Gustavito.
3: Sí, señor, y se va retirando Adrián Alcaraz para que ingrese. Con la casaca número 11, Sebastián Ferreira. Aplaudido Alcaraz.
0: Se va de la cancha Adrián Alcaraz, ya está Sebastián Ferreira. Seba está en la cancha en los minutos finales del partido. Hay tiro libre para Olimpia. Tiro libre para el campeón paraguayo, que está ganando el partido por 2-1. Perdía por 1-0 al final de la primera etapa. Lo dio vuelta en esta complementaria con temperamento, con estirpe copera. El primero de Mateo Gamarra de cabeza. El segundo de Sandoval, tras un perfecto tiro libre de Rubén Lescano. Tras falta sobre Ventaverri. 2-1 está el partido. Pelota tocada por el costado. Mueve la pelota Olimpia. La recibe Quintana. Quintana está con la pelota. Más atrás para Mateo Gamarra. Gamarra va a tocar el balón. Está Gamarra jugando con Ventaverri. Instante final del partido. Ventavir retrasa para Gastón Olveira. Va a despejar la pelota al carquero y capitán de Olimpia.
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0: Aquí sacó la pelota Ventavir y se quedó Cáceres por el camino, chocando allí en esa zona. Va a sacar la pelota Ventavir. La juega más adelante. Desvía Sebastián Ferreira. Se va a desviar para Sandoval. Despejando la pelota. Estaba cuesta el capitán, corta Alfaro, Alfaro para Ventaverri, Ventaverri juega con Gastón Olveira.
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0: La pelota sobre la punta derecha, recibe al balón Lescano, Lescano para Olimpia, insiste Lescano, se mete Lescano, centro de Lescano, Sandoval bajó, está el tercero, tiró gol.

0: paraguayo, paraguayo del Defensore, el tricampeón de América, el campeón del mundo, el viejo y peludo Olimpia nomás, con su estirpe copera, con toda su historia, terrible Olimpia en la Copa, su historia así lo dice, y el Defensores ha sido un bastión siempre para Olimpia en noche copera, y hoy lo vuelve a hacer frente abajo, el cuarto del partido, tercero para Olimpia, el equipo de Pablo Vitavila Sánchez, Sebastián Ferreira lo hizo, arco norte del Defensores, el marcador ahora, en otra gran noche, de este Olimpia copero por excelencia, de este Olimpia con historia, de esta camiseta que tiene nombre internacional, el marcador ahora, Olimpia, en el epílogo del partido, Olimpia 3, Vasco da Gama 1. Bernabé.
1: Todo empieza nuevamente con una jugada de pelota aérea, porque Lescano engancha volcado por la zona derecha, levanta un centro milimétrico. Sandoval, el autor del segundo gol, se la baja a Sebastián Ferreira, se la deja servida dentro del área. Sebastián acomoda la pelota con el pecho, aguanta correctamente la marca de Freitas, con un puntín deposita la pelota al fondo del arco, venciendo a Jardín, y por Seba Ferreira Olimpia liquida el partido en el Defensores. Le acaba de ganar al Vasco por 3-1.
0: Sobre el final el gol se produjo, Robert.
2: A los 48 minutos de esta segunda etapa.
0: El viejo y peludo Olimpia nomás. El tricampeón de América, el campeón del mundo, final del partido, Gustavito.
3: Para que todo sea fiesta, para que estalle el estadio y todo sea felicidad para la gente de Olimpia.
0: El gol de Seba Ferreira, Gianluca.
4: Y es el primero del torneo para Carlos Sebastián Ferreira en su segundo partido del torneo. Tercero que convierte en Copa Sudamericana en 12 presentaciones.
0: Paraguaya, Chinelli.
3: Sí, señor, como aquellas noches inolvidables de la Copa, hoy Olimpia de vuelta, el gol que le faltaba para su alegría, el gol de Seba Quintana, es el que Seba Ferreira.
0: Señoras y señores, final del partido en el Defensores, victoria de Olimpia, hizo lo que tenía que hacer el equipo paraguayo, ganar esta noche, derrota al Vasco 3-1, dio vuelta con su historia, con su estirpe copera, con su público, con la buena lectura de su entrenador Vitavila Sánchez. Final del partido, Olimpia liderando su grupo, tiene todo para clasificar en la siguiente fecha ante Audax Italiano en este mismo estadio. Señoras y señores, ganó Olimpia de Paraguay, ganó el 3 veces campeón de América, el campeón del mundo. Ganó Olimpia a Vasco da Gama de Río, 3-1 por la Sudamericana.
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0: Gustavito.
3: Sí, señor, la alegría por parte de la gente. Me voy encontrando. Yo voy a escuchar al presidente, el ingeniero Marco Soto.
5: Lo sabemos, 2014 está en el Olimpia, así que vienen haciendo bien las cosas y tienen que seguir así con mucho esfuerzo y con el apoyo de la gente para poder llevar adelante el club.
3: Gran triunfo, presidente.
5: Sí, hermoso triunfo, espectacular. La verdad que Olimpia jugó muy bien y planteó muy bien un segundo tiempo para, con tranquilidad, para darlo vuelta.
3: Sobre todo esa calma que hay que tener en este tipo de partidos.
5: Sí, fundamental. El segundo tiempo creo que el técnico transmitió eso en el vestuario y el equipo salió muy confiado para darlo vuelta.
3: ¿Qué lo motivó a volver a la cancha, por lo menos en este sector, presidente?
5: No, volver con mi hijo. Lo más lindo, volver a ver la Olimpia en la noche de Copa. Eso es lo más lindo que hay.
3: Gracias, muy amable. El ingeniero Marco Trovato es presidente de la Olimpia, Luis Enrique.
0: Alegría del público de Olimpia, la tradicional foto de los jugadores con el fondo de la tribuna sur o del público de Olimpia, Achinelli.
3: Sí, aquí estamos justamente con una fanática. Bueno, señora, gran triunfo de Olimpia hoy.
6: No sabe, mi hijo, cómo me voy. Tranquila, yo sabía que Olimpia iba a ganar, porque Olimpia es grande, es único, es la envidia de los malos. ¿Por qué? Porque el único que se presenta. ¿Por qué se le conoce a Paraguay? A Señorico, Luis Alberto de Paraná y Olimpia.
3: Los tres más importantes.
6: Los tres y únicos.
3: ¿Están disfrutando?
6: Ay, no sabe. Ahora ya me puedo morir tranquilo, porque el 27 vamos a ganar.
3: Ahí está entonces la gente, Luis Enrique, aquí saliendo de este sector. ¡Alegría total!
0: Señoras y señores, victoria de Olimpia. Se acomoda en la punta del grupo y tiene todo para ser primero y clasificar a octavo de final, Jotita. Olimpia depende de sí mismo para ir directamente a octavo de final, pensando que juega de local el último partido aquí en este estadio.
1: El doble resultado ya lo tiene en el bolsillo Olimpia.
0: ¿Me da la figura, por favor?
1: A ver, Si voy a elegir una figura por productividad, yo me quedo con Sandoval, autor del segundo, asistente para el tercero, pero después me gustó el partido de Cheche, por ejemplo, en el Vasco, de Inestrosa. Me quedaría por
4: Sandoval,
1: ahí.
4: Yo coincido con usted. Hay
1: por,
4: que darlo.
1: Por productividad, y sí, hizo el segundo gol y asistió en el tercero.
4: Gustavito.
3: Sí, la alegría por parte de la gente de Olimpia. Voy a conversar con los hinchas. Caballero, ¿qué le pareció este simbolismo?
7: Único, impresionante. Nunca, siempre para adelante. Nunca lo atrás. ¡Guarda de ella, carajo!
3: Ahí está, se va retirando la gente en este sector. La euforia total de Luis Enrique.
4: No es para menos, Gianluca, damos los números y los próximos partidos que definen esta llave donde el paraguayo Olimpia, el campeón vigente del fútbol de nuestro país.
8: Antes habla Mateo.
4: A Mateo Gamarra.
9: Que hoy cumplió 9 años su aniversario, que había fallecido, y fui muy bendecido por eso.
10: Bueno, está en donde quería, digo, en la tabla de posiciones, está en donde quería con este resultado, dependiendo de sí mismo.
9: Sí, sí, como te dije, nos jugamos un partido aparte, ahora nos queda la última fecha y con un empate creo que estamos adentro.
10: Completame la frase, Olimpia hoy tuvo...
9: Eficacia. En el segundo tiempo, llegamos 3 veces, hicimos 3 goles, porque en el primer tiempo tuvimos varias ocasiones y no pudimos concretar.
10: Gracias.
9: Gracias a vos.
8: Ahí está, Mateo Gamarra, 10 puntos para Olimpia, 7 para el Vasco da Gama, 7 puntos también para el Audax, y ya ha eliminado Barracas con 3. Hay que remarcar que Olimpia juega la próxima fecha de local, va a ser el miércoles a las 21:30 frente a Audax. Un empate ya lo clasifica directamente sin depender de otros resultados.
4: Bueno, señoras y señores, amigos de Primero de Marzo y Deporte Total, qué noche de Copa otra vez. Frío, pero el público de Olimpia que responde y el equipo con más razón todavía. ¿A Chinelli?
3: Sí, aquí los hinchas se van retirando, vamos a acercarnos. Amigo, para Primero de Marzo, este gran triunfo de Olimpia.
11: Yo sabía, vamos a salir campeones. ¿Campeones?
3: Gran triunfo.
11: Claro, claro.
3: ¿De dónde vienes?
11: Ciudad del Este.
3: Ciudad del Este. ¿Valió la pena el viaje largo?
11: Claro que sí.
3: ¿Tu nombre?
11: Jackson.
3: Ahí está Jackson, desde Ciudad del Este, Luis Enrique. Alegría total en este sector.
4: Se retiran últimos los árbitros, los 4 de campo, el árbitro, los asistentes y el cuarto árbitro se van retirando. Victoria del representativo Olimpia por 3-1. Se abraza con una asistente de la Conmebol, evidentemente con un oficial de Conmebol, el árbitro del partido. Voy a presentar ya a Jotita Bernabé, porque después vamos a estar con Gustavito, porque a las 21:30 arranca el partido del otro equipo paraguayo en Copa Libertadores, que es Cerro Porteño ante Palmeiras, donde también está presente Deporte Total, la radio paraguaya de los mundiales. Una más, Gustavito, por ahora.
3: Sí, señor. Rubén Rodríguez, ¿qué le pareció este triunfo?
12: La verdad, un buen partido. Olimpia no se mereció terminar 1-0 abajo. Hoy se dio un juego colectivo, uno de sus mejores partidos de Olimpia. Esa puntada final faltó en el primer tiempo. Por suerte, en el segundo tiempo se acertaron los cambios y del banco vino la victoria.
3: Por sobre todo le salió bien los cambios, eso es lo que apuntaba.
12: Así mismo, le salió bien los cambios con el ingreso de Sandoval ahí arriba para poder ganar arriba, e inclusive hasta Seba Ferreira hoy por fin pudo sacarse también la mufa.
3: Gracias, ahí está la gente de Olimpia que se va retirando, Luis Enrique.
4: Señoras y señores, la gran victoria del equipo campeón paraguayo esta noche, equipo de la Copa Sudamericana, que lo ubica con un pie en octavo de final de la Copa Sudamericana, dependiendo de sí mismo. Juega el próximo partido ante Audax Italiano, aquí en el Defensores de local. El doble resultado le basta para clasificar, el empate o la victoria Olimpia a octavo de final. Señoras y señores, se viene el partido de Cerro ante Palmeiras a las 21:30. Adelantamos el comentario final porque también lo escucharemos después a Gustavito, lo que se pueda hasta antes del partido, que narrarán Johnny Ceballos y el Tano con Ernesto en el Brasil del otro equipo grande del fútbol paraguayo en Copa, que es Cerro Porteño ante Palmeiras. Ganó Olimpia y ganó con su estirpe copera y ganó merecidamente 3-1. Comentario.